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9: Son las 7:13.
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0: ¡Qué buena canción, señoras y señores! Bienvenidos a compartir, pues, en esta noche la hora del pasillo aquí a través de la 92.1. Ya marcamos la hora 19:29, 7:29. Listos para compartir, pues, una noche sensacional en este día, miércoles, en donde estamos ya por culminar, sí, una jornada más de labores. Amigos y amigas, bienvenidos y bienvenidas. Como siempre, habilitamos las líneas, el 0985-4560-24, 0985-4560-24, totalmente habilitado. Saludos para todos y cada uno de ustedes. Bienvenidos. Listos para disfrutar, pues, en la hora del pasillo aquí a través de la 92.1 Radio Amazonas.
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0: 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Son las 7 con 34 minutos. 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
1: Muy bien, señoras y señores, ya marcamos la hora 19:41. Estamos de retorno para seguir con la programación, pues, de la hora del pasillo aquí a través de la 92.1. El saludo para la señora Laura. El saludo para la señora Laura en el barrio Benjamín Carrió, muchas gracias. En la ciudad de Zamora, la señora Laurita, un abrazo inmenso. Por acá tengo otro saludo, dice el saludo para la familia Ortega. En esta hora compartiendo pues buena música, así estamos, muchas gracias. Saludo para todos y cada uno de ustedes, amigos y amigas, quienes gustan de este género musical. De estas músicas que nunca pasarán de moda, sí. Gracias a ustedes. Saludo para la familia Fajardo en la ciudad de Loja. 7:42, 7:42, dice Lando, ¿qué tal? Buenas noches, por favor, ponme la canción de Julio Jaramillo, Nuestro Juramento. Con mucho gusto, se lo vamos a complacer. Con este temita saludamos para don Benito Fajardo en la ciudad de Loja.

Dame la vida, por favor, señoras y señores. Ya marcamos la hora 19:51. Qué buena canción. Qué hermosa canción. Qué hermosa letra, por Dios. Siento la música de esta noche, en el cual compartimos con todos y cada uno de ustedes la voz del señor Claudio Vallejo. La voz del sentimental de América, sí, señor. El saludo para doña Delia en esta hora de la noche compartiendo la programación. Muchas gracias a los amigos en Languipalton. El saludo para Janet. Saludos, que dice por acá, a ver, que el saludo para Miriam. Doña Miriam, como siempre escuchando, dice estos lindos éxitos que nunca, nunca, pero nunca pasarán de moda. Sí, señor. Nunca pasarán de moda. Dice por acá Nando, ¿qué tal? Buenas noches. De retorno a mi casita, escuchando esos hermosos pasillos. Qué bonito, muchas gracias. 7:52. El saludo para don Jorge. ¿Cómo está, don Jorgito? Buenas noches, bienvenido a compartir pues la hora del pasillo. Saludo para la familia Castro, rumbo a Gualaquiza. Sí, señor, rumbo a Gualaquiza, la familia Castro. Oiga, amigos conductores, siempre se les recomienda que manejen con mucha precaución, por favor, a quienes están conduciendo en esta hora de la noche, compartiendo pues estas bellas canciones. 7:53, de retorno a casita, dice Nando. Don Aguchito, ¿cómo estamos? Buenas noches. Escuchando esos temas inolvidables, sí, señor. Que dice, tenemos otro mensaje por acá, dice Nando, casi se me paraliza el corazón como como Abdalá Bucarán, dice, escuchando este lindo éxito. Qué tremendos, por Dios. 7 minutos nos separan de la hora 27 minutos y llegamos a las 8 de la noche. Saludos para doña Francisca. Óigame, qué tremendo. Saludos también para Ramiro en esta hora de la noche compartiendo la programación. Como siempre dice, escuchando estos temas inolvidables. Los temas que un día me hicieron suspirar. Qué bonito. Qué bonito. Muchas gracias, señoras y señores, quienes en esta hora pues comparten con nosotros. Comparten la hora del pasillo. Saludo para mi pana don José Camacho. En esta hora pues compartiendo allá en los Estados Unidos. 6 minutos nos separan de la hora 26 minutos y llegamos a las 8 de la noche. Don José Camacho dice, por favor, ponme la canción de Segundo Rosero, 17 años. Con gusto se la vamos a complacer. 7:54, ya marcamos la hora 19:54.

0: Qué buena canción, amigos y amigas, en la voz del Sentimental de América. Qué buena canción, amigos. El saludo para Don Aguchito, de retorno a casita, dice, ya después de haber tenido, pues, una extenuante labor en este día. Se dice por acá, Nando, ¿qué tal? Buenas noches, Excel. Saludo muy especial para Fabiola en algún punto de la ciudad, escuchando la programación de la Hora del Pasillo. Doña Fabiola, ¿cómo estamos? Buenas noches. Gracias a todos y cada uno de ustedes quienes en esta hora, pues, se encuentran disfrutando de esta programación. Saludo para la familia Borja en la ciudad de Zamora. Por acá tengo otro saludo, dice Nando, ¿qué tal? Buenas noches. Saludo para la familia Guayas. Gracias. 20 más 2 minutos, de esta manera finalizamos el espacio de la Hora del Pasillo aquí a través de la 92.1. Nos vamos a una breve pausa comercial y retornamos ya con nuestra programación regular. 8 más 2 minutos, 8 de la noche más 2 minutos, nos vamos al espacio publicitario y retornamos enseguida, amigos oyentes, con nuestra programación regular en este día miércoles intermedio de semana.
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Una excelente noche, señoras y señores. Ya marcamos la hora 20 más 10 minutos. Estamos en la hora 8 de la noche más 10 minutos. Bienvenidos. Bienvenidos y bienvenidas a disfrutar, pues, el espacio de entretenimiento en este miércoles, el poquito de la semana. Qué bonito, qué bello. Qué placer poder compartir con todos y cada uno de ustedes, Pero sin antes, ya tenemos los saludos por acá, que nos hacen esperar a través del 0985-456024. Saludos para Maribel, saludos también para Rodrigo, para Julio y Vanesita, que están a full sintonía en la ciudad de Zamora. Muchas gracias. Por Fernandito dice, ponen unos vallenatos. Hoy estamos ya miércoles, mañana es jueves, claro, por supuesto, después llega el viernes. Bueno, en fin. Muchas gracias a quienes en esta hora de la noche pues se encuentran enlazados a través de nuestro dial la 92.1. A quienes también nos siguen a través de las diferentes plataformas digitales. 8 más 10 minutos, amigos y amigas, bienvenidos. Iniciamos con el programa contagiante en esta noche sensacional de este miércoles. Pues espero pues que este día haya sido fructífero. ¿Qué tal les fue? Cuéntenme, por favor. A través del 0985-456024. Los tenemos habilitado en esta noche para que podamos interactuar. Saludos también para Gabrielita en algún punto de la ciudad. 8 más 11 minutos. Ya marcamos la hora 8 de la noche más 11 minutos. Bienvenidos y bienvenidas. Aquí inicia el programón de...

Qué destino cruel. Amigos y amigas, ya marcamos la hora 20:24 minutos. Así disfrutamos en esta noche sensacional de este miércoles. Oiga, va acompañándoles con buena música, energizando, por supuesto. Dice por acá, vamos a ver los mensajes. Muchas gracias a quienes en esta hora pues están compartiendo conmigo. Dice por acá el saludo para Ingrid. En algún punto de la ciudad, saludos a mí para Carlitos, rumbo al Cantón El Pangui. Saludo para Fernandita, nuestra fiel oyente allá en Namires. A full sintonía, muchas gracias a ustedes. 8:24 minutos, ya marcamos la hora, 8 de la noche, 24 minutos. Saludo para todos los amigos, para todos los amigos. Allá en Paquisha, muchas gracias. A esta hora compartiendo la buena música. A quienes están de retorno a sus hogares. Don Agustín. De retorno, dice, a casita ya, a descansar. Feliz descanso, por supuesto. ¿Qué dice por acá, Lando? ¿Qué tal? Buenas noches. El saludo muy especial para... A ver, para Claudia. Sí, para Claudia en Huaycimi. También para la familia Shinin. Muchas gracias. A full sintonía. Qué buenas canciones. Qué buenas canciones, dice. Da ganas de qué, de bailar, ¿eh? Hágalo, hágalo. 8:25 minutos, amigos y amigas, seguimos compartiendo más de la música en esta noche sensacional de este miércoles. Es el pupito de la semana, así que ya ven cómo pasa el tiempo. El calendario también nos marca 26 de agosto, 26 días transcurridos de este mes. Gabrielita en algún punto de la ciudad, compartiendo, dice, la programación. En los diferentes restaurantes, muchas gracias a ustedes. Saludo para los amigos en la Mires. Allá para Jorge, ¿qué tal? Buenas noches. Excelente programa, dice. Gracias. 8 de la noche, 26 minutos. 8 de la noche, 26 minutos. Vamos con más música aquí porque...

Rumba, sabor y alegría, señoras y señores. En esta noche compartimos con buena música, ¿eh? Esa alegría para todos y cada uno de ustedes. ¿A quiénes están en esta hora? Pues escuchando la 92.1. Ya marcamos la hora 8 más 36 minutos. Estamos en la hora 20 más 36 minutos. Tengo saludos por acá. Muchas gracias a los amigos en esta hora, pues quienes se encuentren en sintonía de la 92.1. Gracias, señoras y señores. 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Vamos a ver los saludos. Nando dice: ¿qué tal? Buenas noches, excelente programa. ¡Qué alegría! ¡Qué contagiante esa alegría que nos brindas! El saludo para Mercy, en algún punto de la ciudad. Tengo otro saludito por acá, dice Nando: ¿qué tal? Buenas noches, el saludo para la familia Guayas. Hermano dice: ya parece fin de semana. Bueno, todavía mañana jueves. Jueves antesala del fin de semana, el día de mañana todavía. Así que no se apresure, por favor. Dice por acá Ñaño: ¿qué tal? Buenas noches, excelente programa. El saludo acá a la gente de La Libertad, ¿eh? A full sintonía. Gracias, mi gente bonita, esa gente chévere, quienes en este día pues disfrutaron al máximo, por supuesto. Porque todos los días, sí, Dios nos regala esa oportunidad, sí, de poder compartir, de poder salir en adelante. Saludo para Katy. Saludo para Carolina en algún punto de la ciudad, ¿eh? Gracias. Recorriendo las calles de, la, de esta linda ciudad de Yanzaza, dice que chévere. Lorenita en la ciudad de Loja. Andreita en Zamora, ¿cómo están? Buenas noches. Lindo programa, dice, gracias.

gracias a esa gente bonita, quienes en esta hora pues se encuentran realizando cualquier actividad, ¿eh? Porque mucha gente está de jornada nocturna. Sigan ustedes ese abrazo inmenso. Una linda noche para ustedes. Dice por acá Nando, ¿qué tal? Buenas noches, te saluda Wilson. Don Wilson, ¿cómo estamos? Buenas noches. Por favor, ponme el vallenato Cuando casi te olvidaba. Ya mismo nos vamos con el segmento vallenateros, ¿eh? 8:40 minutos, ya marcamos la hora. 8 de la noche, 40 minutos. Seguimos con más de la música, señoras y señores, porque siempre Amazonas les brinda esa alegría para todos ustedes. La alegría contagiante en las noches de rumba.

Amigos y amigas, ya marcamos la hora 20 más 51 minutos. Estamos en la hora 8 de la noche más 51 minutos. Dime cómo avanza el tiempo, ¿eh? ¿Cómo avanza el tiempo, señoras y señores? Saludo para Charlie. Para mi pana Charlie, a full sintonía. Este fin de semana, ¿dónde nos vemos? ¿Dónde? ¿Qué dice para acá, Nandito? Buenas noches, excelente programa. Estamos a full sintonía acá en Gualaquiza. Un saludo para Jenita, un abrazo inmenso. Hasta la distancia. Claro, por supuesto, escuchando este lindo programa. Dice, gracias, Jenny. Tengo otro saludito por acá. Vamos a ver este saludo que dice. Nando, ¿qué tal? Buenas noches, excelente programa. Gracias. A la gente de Yaguarcocha nos escribe por acá. Magali, desde Yaguarcocha. Yaguarcocha presente, así nos pone. 8 más 52 minutos, ya marcamos la hora, 8 de la noche más 52 minutos. Nando dice, a ti no te da sueño, madrugas y... ¿Ay, qué hora te vas a dormir? Ya mismo, no. 8 más 52 minutos en la ciudad de Zamora, ¿eh? A los amigos quienes hacen la cooperativa de taxis. Zamora Chinchipe, muchas gracias. Tengo otro saludo por acá, dice Nando. Oh, excelente programa. Por favor, el saludo para la señorita Doris. La señorita Doris, así nos pone, ¿eh? La señorita Doris. En la ciudad de Loja, full sintonía, retumba la 92.1, gracias. En Chahuarpamba saludamos allá para Don José, un fiel oyente de la programación, muchas gracias. Tengo otro saludo por acá, dice Nando, a quienes estamos de jornada nocturna. A esos operadores fieles, madre bendita, los fieles, los operadores fieles. ¿Quiénes en esta hora están amplificando la señal? Allá en Conguina, muchas gracias. A esos operadores fieles, madre bendita, a ellos. 8 de la noche más 53 minutos. 8 de la noche más 53 minutos. Por acá tengo otro saludito, dice Nando, ¿qué tal? El saludo para Don Aguchito, que en esta hora pues ya está acurrucado en la cama, abrigadito con esa cobija de dos orejas, ¿eh? Ya sabe, chévere. Pegarás un bañito ahí para que pueda descansar plácidamente. Sabrosito. 7 minutos nos separan de la hora 21. Por acá tengo otro saludo. El saludo para la señorita. Para la señorita Ruth. Aquí camellando, dice, como cuando tú eras. Madre bendita. Como cuando tú eras. Le dejamos puntos suspensivos. Ruta allá en la Lunding. A full sintonía, gracias. A esa linda gente quienes están de jornada en esta noche. A quienes están camellando allá en la Lunding. Muchas gracias a ustedes. La señal de los 92.1 llega a Namírez, ¿no? El saludo para mi pana Johnson Chinchay. La familia Chinchaya allá amplificando la señal en Namírez. Gracias. 8:54 minutos, ya marcamos la hora 20 más 54 minutos. Saludo para la guapísima Edith Guerrero, allí en Paquilla, que está full sintonía. Un tema solicitado por acá, vamos a ver qué tema nos solicitó. Sí, vamos a complacer a través del 0985456024 a quienes nos están pues amplificando y por supuesto solicitando sus temas preferidos. Con gusto se los vamos a complacer. El saludo para Enid Guerrero allá en Paquisha, este tema solicitado. Por supuesto, vamos a complacer.

0: A ver, José Peña, ya marcamos la hora 21 más 8 minutos. Estamos en la hora 9 de la noche más 8 minutos. Qué buenas canciones. Qué buenas músicas, señoras y señores, que disfrutamos en esta noche espectacular. Una noche sensacional, ¿eh? Saludo para Juan Carlos, allá en el Pincho. Escuchando, dice el programa Lando, qué bonito. Mientras estoy camellando, ñaño, ya sabe. Esa música me trae recuerdos, dice, cuando mi ex me decía todo eso. 9 más 9 minutos y abarcamos la hora 9 de la noche más 9 minutos. El saludo para Oliver, en algún punto de la ciudad, compartiendo como siempre el programa, dice, de las noches. Qué bonito, me gusta escuchar, qué bonito. Muchas gracias, Oliver, un abrazo inmenso. Por acá tengo otro saludito, Mayrita también nos escucha en la ciudad de Zamora, gracias. Gracias a todos y cada uno de ustedes. Ángela, hola. Jenny, a full sintonía, dice mi. Bueno, qué bonito. Tengo otro saludo por acá, dice Nando, ¿qué tal? Buenas noches, muy excelente programa. Saludo para don Antonio, allá en el Pincho, muchas gracias. Gracias, señoras y señores, a quienes en esta hora pues están compartiendo conmigo la programación, gracias. 9 más 10 minutos, ya marcamos la hora, 9 de la noche más 10 minutos. Nando dice, por favor, ponme la canción de Soda Estéreo, música ligera. Saludo para Angelito. Angelito en Catamayo, a full sintonía, muchas gracias. A la gente de Cariamanga, allá en Vilcabamba, ¿cómo están? Saludamos para Yadira en Vilcabamba. El saludo para Freddy en algún punto de la ciudad. Lisbeth también nos escribe por acá, dice Nando, ¿qué tal? Buenas noches, excelente programa. Súper bacano, que nos alegres las noches. A ver qué dice por acá, los tiempos nuevamente. No, a ver. Corrección, dijo por ahí una amiga. Corrección, por favor. Hay días o hay noches, hay mañanas o hay noches que no puedo estar aquí por motivos, por favor, motivos ajenos. Tenemos que hacer otras cosas, ¿eh? Y a veces no avanzamos al llegar a la radio. 9 más 11 minutos, pero sin embargo, cuando estamos aquí les alegramos las noches, las mañanas. En fin, para que ustedes puedan disfrutar, ¿eh?, de las diferentes programaciones que las emitimos, ¿sí? Tenemos diferentes programaciones para ustedes. Dice Nando, ¿qué tal? Buenas noches, por favor, ponme la canción de Agua Marina, Agua Marina. Vamos a ver, tenemos otro mensaje por acá, un audio.
1: Muy buenas noches, mi estimado amigo. Gracias. Hola. Por pasarnos a dos, poner unas lindas canciones y todo, pues. Por favor, le voy a pedir unas cancioncitas más modernas, ya más o menos de las que me gustan a mí también. Porque más o menos he estado pidiendo de lo que les gustan a mis abuelitas y... Pero ahora, bueno, voy a pedir unas canciones que ya me gustan a mí. Por ejemplo, la canción Bailando de Paloma San Basilio. Y también ponga No Sea Maldito, por favor. Esa canción de los Juanes, Camisa Negra. No, del grupo Maná, creo que es La Camisa Negra. Gracias, atentamente, Juan Carlos Vega. Y saludo a todas esas bellas damas que están en sintonía y también a mis amigos. Gracias.
0: Don Juan Carlos Vega, saludos para todas las damitas que están escuchando a esta hora. De parte de Juan Carlos Vega, alias El Colibrí, ahí está, full sintonía esta noche, compartiendo pues la programación, muchas gracias. Ya marcamos la hora 21 más 12 minutos, estamos en la hora 9 de la noche más 12 minutos. La Camisa Negra de los Juanes, ya mismo se lo vamos a complacer. Dice Nandito, buenas noches, excelente programa, saludo para Vivianita los tiempos, ¿eh? ¡Qué bonito! 9 más 12 minutos, esto es Amazonas.

0: Sube la canción, amigos y amigas. Ya marcamos la hora 21:37. Hermoso vallenato. Malo, malo. A mi corazón lo voy a poner malo, ya saben. Desde hoy en adelante. Malo. 9:37, ya marcamos la hora 9:37.
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0: La música que este hombre se le inspiró.
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0: La traición siempre se siente de forma intensa. Porque a veces te rompen la confianza y destruyen la base de seguridad que tenías con esa relación. Con aquella persona, sí.
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0: y esa apertura, esa confianza,
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0: 9:38, ya marcamos la hora 9:38. Aquí la música aparece.

la canción, amigos y amigas. Ya marcamos la hora 21 con 41 minutos. De esta manera finalizamos el programa. Les dejamos con buena música. Sigan en compañía de la 92.1. Dios mediante, el día de mañana, 4 en punto de la mañana. Gracias, un buen descanso para todos y cada uno de ustedes.

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1: Son las 4 con un minuto.
2: 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Buenos días a las hermanas provincias de El Oro, Azuay, Loja, Morona, Santiago, Zamora, Chinchipe,

Por acá falta, ¿qué dice? Déjeme ver por acá, déjeme ver este mensaje, por favor. Por favor, ¿qué dice José Camacho? Falta rentada de un bar, dice, de Ceci Narváez. Ah, sentada en un bar, quiere decir, de Ceci Narváez. Allá. Sentada en un

ya mismo aquí te esperamos, Camachito, ya sabes. 4:18 minutos. 4 de la mañana, 18 minutos, señoras y señores, qué bonito. Amazonas con su programa El Chichazo Mañanero en este San Jueves. Muchas gracias a los amigos quienes en esta hora están amplificando.

de Loja. Muchas gracias a la gente de Loja. ¿Cómo estamos? Buenos días, de para Delfín Montoya. ¿Cómo estamos? Buenos días, levántese, por favor. Felicia por acá, Nando. Buenos días, el saludo para Chelita. Hola, Chelita, ¿qué tal? Buenos días, amaneciendo con el chichazo mañanero de la 92.1. Gracias, señoras y señores, hoy jueves. Nos disfrutamos.

cómo se coma, pero hágale, hágale. Dice Landito, buenos días. Con sabor en este jueves. Sí, con sabor a viernes, por supuesto. Solamente para la gente madrugadora, como estamos, días, la gente trabajadora, la gente que se le...

Vamos, ya marcamos la hora 4:37. Estamos en la hora 4:37. ¿Cómo estamos, Rosigas? Saludos desde Lago Agrio. Muchas gracias a la gente bonita de allá, de Lago Agrio. ¿Cómo estamos, Rosigas? Mil amores, dice por acá una canción. A ver, chofercito carretero, dice, un trabajo

pirata, así es. Sí, muchas gracias. Saludos para Verónica. ¿Cómo estamos? Buenos días, buenos días, buenos días, buenos días, señoras y señores. Como siempre, acompañados con la programación number one que tenemos por acá en el oriente ecuatoriano. A la gente de Costa, Sierra y Oriente, ¿qué tal? Buenos días. A los amigos quienes están viajando hacia los diferentes lugares, hacia los diferentes puntos. ¿Cómo estamos? Buenos días. Buenos días. Bendecida mañana para todos y cada uno de ustedes. Dice por acá, Nandita, buenos días. Buenos días, el saludo muy especial para la mujer más madrugadora, doña Rocío, ya levantándome a hacer el desayuno. Qué bonito, muchas gracias. Gracias, señoras y señores. Dice por acá, tenemos otro mensaje, el saludo para la familia Tinizaray, en

llegamos a la parte final de este su programa El Chichazo Mañanero en este jueves. Gracias, mi gente bonita, mi gente chévere, bendecido jueves, aquí en el Disfruta en el Envío.

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2: Son las 5 con un minuto. 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
3: Muy buenos días, buenos días, buenos días, buenos días, Ecuador. Muy buenos días, provincia de Zamora Chinchipe. Muy buenos días, amigo que me escuchas, fiel seguidor, hermano que todos los días me escuchas a través de este microprograma. Reciban el cordial saludo del maestro curandero, el gran Huachano. Amigo mío, un día más contigo. Un día más realizando este microprograma de corazón para poder hoy brindarte esa solución a tu problema con un gran ritual. Vamos a hacer ese trabajo para la salud, para el dinero, para el amor, para el éxito, para la prosperidad, para el bienestar. Pero también vamos a darle la contra a esa persona que te hace un trabajo, porque te hacen un trabajo por envidia. Porque te hacen un trabajo de daño, de maldad hacia ti. No es casualidad, amigo, que me estás escuchando en Yacuambi. Amigo de Yacuambi, no es casualidad lo que hoy te está sucediendo, Rodolfo. Rodolfo, lo que hoy te está pasando, Rodolfo, no es una casualidad. Hicieron un trabajo y te velaron en esa foto, pero no me querías decir lo que ahorita estoy viendo. Que tú dejaste también una ropa y una prenda en un amante. Porque tú has tenido amante. Tú has tenido un amante. Eso no lo dices acá en tu mensaje. Hoy, en el campo del amor, tus hijos y la mujer que tú has estado y te ha dado dos hermosos hijos, hoy te juzgan, hoy te critican, hoy te dan la espalda. Pero tú, amigo, no me dices eso en el mensaje. Tú has sido mujeriego. Has tenido mujer por acá, mujer por allá. Y tú has dejado ropa botando en una casa. Y eso te lo han trabajado en el campo. En el campo te han empezado a trabajar. En el campo te han empezado a hacer un encanto para que le dé el sol, la lluvia. Le dé ese calor, ese viento. Le han puesto ahí en un nido. En un nido de comején, de hormigas. Ahí lo han puesto bien atado con hilo negro. Para secarte y enfermarte por venganza. ¿Por qué crees que en el campo del amor tus hijos te dan la espalda? Ni siquiera un vaso de agua te quieren dar. Hoy te duele el estómago. Te hicieron examen, chequeo, no encuentran nada. Pero lo peor de todo esto es que tus hijos ni siquiera un vaso de agua te alcanzan. Hoy, la mujer que le diste tanto amor en su momento, y lo digo en su momento, porque si no, no hubieras tenido amante. Si no, no hubieras buscado fuera del hogar, cariño, entre comillas. Amigo mío, jugaste con fuego, te quemaste. Jugaste con fuego y te quemaste. Hoy quieres salvar tu hogar, pero también hoy tienes que curarte de lo que te han trabajado, de lo que hoy te han velado, de lo que están haciendo en tu foto, en tu ropa. 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Amigo mío, el milagro acontece día a día y es la verdad. Papito Dios tarda pero nunca olvida. Pero usted, mi amigo, no eres cobarde. Estás aceptando, estás reconociendo tu error, has pedido perdón. Y te están perdonando ya de corazón tu familia. Pero lastimosamente, si te están velando, si te están trabajando y lo tienen ahí encantado en el monte, entonces tengo que destruirlo, pues. Tengo que destruirlo. 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Aquí estoy viendo el mensaje que está ingresando y me dices, es cierto, Roque, es cierto lo que tú me dices, es cierto. Bien, pero ¿qué has hecho para que cambie la historia? No has hecho nada para que cambie la historia. Ah, ahora te desesperas, ahora te preocupas, ahora pues, caramba, jugaste con fuego, te quemaste, pero lo voy a solucionar. 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Amigo mío, tú que en estos momentos tienes preocupación, amigo de Santa Bárbara, tú que en estos momentos, amigo del Tambo, tú que estás trabajando en la minería, tú que toda la noche estás trabajando ahí, en la mina. Dios mío, cuando llueve, cuerpo humedecido, cuerpo mojado, te zumba la cabeza, te duele la cadera, los riñones, hasta para orinar sientes dolor, pero tienes que soportarlo, porque tú has mentalizado y te has proyectado, ¿sí? Como sea este año 2026, el año del caballo dorado, trabajar, trabajar para comprarte esa camioneta, para comprarte ese carrito y también para pagar ese préstamo que te dio tu cuñado que está en el extranjero. Y por eso estás trabajando en la mina. Pero amigo mío, tú estás preocupado, estoy viendo este mensaje que ha ingresado al 09-88-26-5462. Veo este mensaje donde me dices, yo llego temprano a mi hogar de estar toda la noche trabajando, pero cuando yo llego siento la casa que apesta como a cigarro, como a pelo quemado. Y la verdad siento la casa pesada y la verdad no quiero ni quedarme ahí. Hay momentos que por cansancio llego, me duermo, me levanto y me voy con la misma, con mil excusas para salir de la casa. ¿Qué está pasando? ¿Por qué siento esos olores? ¿Por qué me siento aburrido? ¿Qué está sucediendo? Amigo mío, sí, amigo del Tambo, acá hay un trabajo que están realizando. Aquí lo están velando y aquí lo están encantando. Pero este trabajo que hacen, lo hacen por la mujer que tú quieres, pero es la misma familia. ¿Por qué? Porque el señor padre quiere ya entregar ese lotecito a los hijos y su propia sangre quiere tener el lote que está más cerca a la vía, porque le favorece, porque le conviene y no quiere que se lo entreguen a tu

pareja, a tu esposa, a tu amor. Y por eso le están trabajando en fotos de niñez de ella. Y mira cómo han ido a visitar y se han llevado una prenda, una blusa. Se lo han llevado. Y eso están trabajando. ¿Y tú por qué percibes ese olor? ¿Por qué tú sientes ese olor? Porque tú le has preguntado a tu compañera, ¿sientes que huele algo? ¿Sientes que hay algo raro? Ella no lo siente nada. Porque así es como lo han trabajado. Para que ella no te ayude, para que ella no esté contigo en misma mente. Estás solo. Pero yo te digo, amigo, esto lo hacen por vengativo. Esto lo hacen por venganza. Porque no quieren verlos vivir ahí. Quieren que se vayan. No quieren verlos en esas tierras. No los quieren ver ahí. Quieren que se vayan a otro lugar. ¿Lo vas a permitir? Yo sé que no. Yo te voy a ayudar con un ritual maravilloso. 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Yo te voy a ayudar. Yo soy curandero. Sé cómo hacerlo. 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Voy a hacer ese trabajo fuerte para ti. Voy a hacerte ese amarre, esa separación. Voy a hacer un trabajo. Voy a curarte del daño, la maldad, la brujería. Voy a hacer un trabajo para desatar esos nudos que atan tus caminos. Voy a hacerte un encanto mayor fuerte para ti. Apunta este número. Apunta, mi amigo que me escuchas en estos momentos en el internet. Porque me estás escuchando en el internet, allá en España, allá en Estados Unidos. Me estás escuchando a través de este microprograma, a través del internet. Porque hoy tienes una hermana en Yanzasa que la verdad en el campo de labor le va mal. Un hijito fracasó, una hija fracasó. Dios mío, es linda, es joven. Y tú quisiste ayudarla para que también viaje a España. Pero hay muchas cosas que han sucedido. Hoy te estás enterando que ella está en brazos de uno y de otro y descuida a los hijos. Algo le hicieron, por supuesto. Le trabajaron. ¿Y sabes en dónde le trabajaron? Le trabajaron en Macas, en Morona, Santiago. Ahí le han trabajado. Le han trabajado para que ella viva una vida alegre, una vida así, mala, para que pase en brazos de uno y otro hombre. ¡Qué vergüenza! Porque murmuran, porque todos hablan lo que está haciendo ella. Está como loquita. Está haciendo las cosas mal. 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No existe esta palabra que se llame casualidad, porque no lo existe. 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Esa bendita envidia, Dios mío. Esa envidia que mata el alma, la envenena. Esa envidia que tienen hacia ti. Porque hoy estás saliendo adelante, abriéndote camino, luchando. Oye, cómo la envidia pasa fronteras. Cómo te envidian tu crecimiento, tu logro. Amigo que estás en esa panadería trabajando y tienes que devolver ya ese local porque has quebrado. Quebraste, estás fracasando, tienes problemas y muchos problemas. 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

Estamos en la hora 5 de la mañana, 22 minutos. ¿Cómo estamos? Prosiga. Levántese. Hoy hay que salir a trabajar, ¿eh? Hay que salir a camellar, señoras y señores. Así que no se quede plasmado ahí en la cama. Levántese, por favor. A los amigos quienes ya en esta hora de la mañana ya están alistando para salir a trabajar en los diferentes lugares. ¿Cómo estamos? Prosiga. Mari, ¿qué tal? Prosiga. Dice.

¿Cómo estamos? Buenos días. Machita, buenos días, buenos días, buenos días, buenos días, buenos días. Dice por acá, ¿no? ¿Qué tal? Buenos días. El saludo para mi gran amor, Paulina, que esta mañana ya me está sirviendo el desayuno. Buen provecho, mi estimado. Qué afortunado el hombrecito, aunque le sirvan el desayuno a esta hora de la mañana. 5:23 minutos. Claro, debemos desayunar tempranito para llegar al trabajo, ya sabe, así mismo a tiempo. Laurita, ¿qué tal? Buenos días. Dice, el saludo muy especial para la familia Guamán acá en San Lucas, escuchando la 92.1, por supuesto, con el chichazo mañanero. Buenos días a esa gente madrugadora, a la gente quienes en esta hora de la mañana pues ya están realizando o haciendo los preparativos para salir a trabajar. Por acá tengo otro saludito, dice Nando, ¿qué tal? Buenos días. No te olvides a la gente del Cantón El Pan y a la familia Hermijos, todos los días escuchando.

Señoras y señores, ya marcamos la hora 5 de la mañana más 32 minutos. Estamos en la hora 5 de la mañana más 32 minutos. ¡Qué bonito! ¡Qué lindo jueves, señoras y señores! Tenemos una madrugada súper espectacular acá en el Valle de la Luciérnagas. Saludito para Yomaira Castro en esta hora de la mañana, pues amplificando la señal. Tengo otro saludito para acá para Don Líder en la ciudad de Loja. Madrugando ya, mi hermano, dice el camellar, qué bonito. Don René, ¿qué tal? Buenos días. Zenith, ¿qué tal? Buenos días. Doña Maribel Calva, en Lago Agrio, una fiel oyente. En esta hora de la mañana compartiendo pues la programación del Chichazo Mañanero. Bendecido jueves para todos y cada uno de ustedes, amigos y amigas. Tenemos una mañana súper elegante, súper chévere, súper magnífica acá en el Valle de la Luciérnagas. Mayrita, buenos días. Fernandita, hola, ¿qué tal? Buenos días. 5:33 minutos, ya marcamos la hora 5 de la mañana más 33 minutos. El ambiente que le imponemos en esta hora de la mañana para que usted pueda levantarse, ya sabe, activado, para que puedan llegar con toda esa actitud positiva a su trabajo, a su lugar de trabajo, sí, señores. Hola a los amigos en Nambija, ¿cómo está? Buenos días, buenos días, buenos días. Saludo para los amigos en Guaysimi, allá en Paquicha, buenos días, en la parroquia Bellavista, ¿cómo está? Buenos días. Don José, ¿qué tal? Buenos días, buenos días, buenos días, buenos días. Alexandra, ¿qué tal? Buenos días.

0: Amigos y amigas, ya marcamos la hora 5 de la mañana más 39 minutos. 5 de la mañana, 39 minutos. El programa del Chichazo Mañanero se despide en esta hora, ¿eh? Deseándoles éxitos en este día jueves, en esta mañana, en donde pues iniciamos como siempre con toda la actitud positiva. Señoras y señores, a veces en la vida nos pasa, en nuestro diario vivir tenemos problemas, pero es parte de nuestro diario vivir, sí señor. Son problemas que a veces nos arruinan, pero sin embargo, ya sabe, debemos sacar ánimos de donde no nos tenga y siempre enfrentar las cosas. 5:40 minutos, ya marcamos la hora 5 de la mañana, 40 minutos. ¿Cómo estamos? Buenos días, buenos días, buenos días. Dice buenos días la familia Villavicencio a full volumen en compañía del Chichazo Mañanero en la ciudad de Loja. Un abrazo inmenso. También nos escribe por acá mi pana Don Colibrí. ¿Cómo estamos? Buenos días.
1: Hola, buenos
0: hola,
1: días. Buenos días. Buenos días. Felicidades, está haciendo un excelente programa.
0: Muchas gracias, Don Colibrí.
1: Como siempre, súper chévere, alegre. Yo disfrutando las canciones de ahí de amanecida, pues. Saludos, saludos a todos mis amores que están con Amazonas. Pondrá por favor la canción cumbia triste y cumbia bendita también, por favor. Gracias, tengan un lindo día, mi amigo. Feliz jueves. Hoy perdón, hoy es jueves, si puedo ponerme el pintoquero, hoy es jueves, ponga. Mañana y es viernes, póngale, por favor. Si no, no hay problema. Gracias, atentamente Colibrí. Saludos a mis amigos.
0: Don Colibrí, muchas gracias. El hombre madrugador, el hombre trabajador, el hombre que se levanta con ese buen ánimo. Señoras y señores, gracias de mi parte. No me queda más que decirles gracias, gracias. Buenos días, excelente jueves para todos y cada uno de ustedes.
2: Son las 5:41 minutos. 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
5: Buenos días, buenas tardes, buenas noches. Reciban un cordial saludo del maestro Damián y la mesa curandera Flor de la Esperanza. Bienvenidos al programa El Sol Brilla para Todos. A partir de este momento, ustedes pueden participar del programa. ¿Quieres que te ayude con una lecturita de cartas del tarot? ¿Quieres hacer ver tu negocio? Tu negocio ha decaído. Tu negocio ya no está como antes. Ya no tiene ni para pagar el arriendo. ¿Qué es lo que está pasando en tu negocio? ¿Al frente, al lado derecho, al lado izquierdo, hay mucha envidia? ¿Alrededor de tu negocio estás rodeado de personas envidiosas? Amados hermanos, hoy día voy a ayudarte con una lectura de cartas del tarot. Carta por carta voy a ver tu mecánica, voy a ver tu mina, tu ferretería, tu panadería. Usted, hermanito, le ha caído la mala suerte. Cada día tu negocio está peor. ¿Qué es lo que está pasando? El banco te llama a cada momento. Estás atrasado en el banco. Ya le han llamado a tu garante. Estás debiendo demasiado. Todo estaba marchando bonito, pero de un momento a otro tu negocio ha decaído. Hoy te invito. 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Usted quiere curarse. Usted quiere que le vaya bien económicamente. Vamos a ayudarte a levantar ese negocio. Ese negocio tiene que prosperar. Tienes que encontrar la veta de oro en la minería. Hermanito, usted que me está escuchando el programa, te ha caído la mala suerte en la economía. Debes mucho dinero. Se te daña el carro.

A ti nunca te faltaba el dinero. Todo negocio marchaba bonito. Pero de la noche a la mañana, estás cada día peor. Los animalitos, los pollitos, las gallinitas, se te mueren. Las tierras no producen. Te roban tu animalito. Amigo, usted que está en la agricultura, estás en el campo, a usted le gusta tener lindos chanchitos, lindas gallinitas, pero no engordan. El chanchito no engorda. La gallinita se muere. Hasta el perrito, tu compañía, tu perrito, y te acompaña al cerro a ver los animalitos. Ya no se levantó el perrito. Ya no puede levantarse. Está enfermito el perrito. ¿Tanta envidia hay? ¿Qué es lo que pasa a tu alrededor? 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Usted quiere participar en una mesada. Hermanito que me está escuchando allá en Santa Elena, El Dorado, Nangarixa, amigo de Zumbi, mis amigos que me escuchan en Yacuambi, en El Pangui, en Los Encuentros, en Huaycimi. Mi querido hermano, ¿te está yendo mal? Este año 2026, ¿te está yendo mal? Hay pérdidas. Mucho dinero has perdido. Mucho dinero. Te ha caído la salazón, la mala suerte. Tu propia familia te da la espalda. Después que ayudaste a tu primo, ayudaste a tu hermano, a tu hermana, a tu cuñado lo ayudaste. Hoy quieres que te ayuden, te den la manito y te dicen que no pueden, que más tarde te llaman y hasta el día de hoy te llaman. Mi querido hermano, hay personas que son malagradecidas. Muy aparte de malagradecidas, envidiosos. Yo he visto cuántos casos, hermanitos, que me dicen: Damián, estoy mal. Quiero quitarme la vida, Damián. Ya no sé qué hacer de mi vida. Debo mucho dinero. Y hoy pido ayuda a las personas que yo ayudé de corazón y me han cerrado las puertas. Encima hablan mal de mí. ¿Cuántos casos veo a diario? Usted, mi amigo, que me está escuchando el programa, tu negocio te está yendo bonito, está marchando bonito tu minería. Ten cuidado con la envidia. Ten cuidado, ese trabajador te quiere ver muerto. Ese trabajador está planeando para robarte. A lo mejor tu misma familia quiere que te mueras para quedarse con todo. ¿Cuántos casos veo a diario? Cara vemos, corazones no sabemos. Muchas de las veces tu propio hijo quiere verte muerto para que se quede con la minería, se quede con la finca, se quede con el bus, se quede con el tráiler, se quede con la maquinaria pesada, el tractor. ¿Cuántos casos veo a diario? Hermanitos que vienen de Palanda, de Zumba, de Valladolid, La Canela, Chito. Amigos de Cariamanga, de Amalusa, de Espíndola. Hermanitos que de diferentes partes de la provincia de Loja y la provincia de Zamora, Chichipe y el Ecuador están llegando. Llegan y me dicen: Damián, dame una posadita, ya estoy en camino. Otros me dicen: Damián, en 3 días voy a llegar a tu casa, dame una posadita, quiero que me cures, quiero consultar muchas cosas contigo, por favor. Hermanos míos, con mucho gusto yo les doy posadita en mi casa, pero tienen que avisarme con anticipación. Usted a lo mejor quiere participar en una mesada, quieres chequear tu salud, quieres chequear a tu hijo, tráeme la fotito. Si tu hijo no viene, tráeme la fotito. Quieres chequear a tu marido no viene, tráeme la fotito del marido, tráeme la fotito de la compañera. Hermano mío, carta por carta, vamos a ver la salud de la persona que tú quieres, estimas, amas, valoras. Carta por carta.

0: ahorita voy a ver qué pasa con tu hijo, por qué no consigue trabajo. Tu hijo tiene problemas en su matrimonio, pero el culpable es tu hijo. Tu hijo anda con una y con otra mujer. Tu hijo anda tomando el vicio del trago. Tus nietos están sufriendo. Como abuelitos, ustedes sufren al ver que sus nietos, tu nuera te llama llorando. Que le ha alzado la mano, ha gritado, ha insultado. Mi querido amigo, hay que darle un alto, hay que curar a tu hijo. Tráeme la fotito. Si puedes, tráeme la prendita. Yo te garantizo de por vida mi trabajo. 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Usted quiere un maestro. Usted quiere que le digan la verdad. Quiere saber quién te hizo el daño. Quiere saber por qué se murió tu marido. Si fue cosa de Dios o mal hechizo. Yo te digo la verdad. Hermanitos zamoranos, chichipenses, hermanitos del Pangui, Gualaquís, Macas, amigos de San Juan Bosco, amigos que me están escuchando en Yacuambi, amigos de Nambija, de San Carlos, de Namires, el Tambo, muchas gracias, muchísimas gracias de corazón por estar escuchando este programa. Yo sé que usted lleva años, no meses, porque yo no tengo meses, yo tengo años, años curando, ando años también haciendo este programa, lo que me gusta, lo que me gusta. Yo te digo la verdad, yo te digo la verdad, así te duela. Si esa mujer o ese hombre no vale la pena, te digo, ya no vale la pena. Aléjate, olvídate de él. Te hago un trabajo para que lo olvides, porque ya no vale la pena, ya no va a cambiar. 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
3: Son las 5 con 55 minutos.
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1: Amigas y amigos oyentes, qué gusto poder estar ya a esta hora de la mañana con ustedes para presentar el primer informativo regional, Ecuador Amazónico al Día. El mismo que te trae importantes noticias que las vamos a compartir en el presente espacio informativo. El calendario hoy marca jueves, estamos ya con fecha 27 de agosto del año 2026. Amigos oyentes, saludos cordiales para la audiencia en la provincia de Zamora, Chinchipe, Loja, El Oro, Morona, Santiago, Azuay, en señal abierta en el dial 92.1. También saludamos a nuestra directa y distinguida audiencia en todo el territorio ecuatoriano a través de las plataformas digitales. De idéntica manera en el mundo para los compatriotas que están fuera de nuestro territorio ecuatoriano. A todos ustedes, bienvenidos al primer espacio informativo de la mañana, Ecuador Amazónico al Día. Aquí damos inicio ya a la presentación de los más importantes titulares.
2: Hola, estos son los titulares.
1: En Zamora, Chinchipe, CNE fija límites de gasto electoral. Docentes de 9 cantones participan en jornadas deportivas. Juntos Podemos prepara su estructura política. Santiago Cabrera confirma calificación de la candidatura alcalde de Zamora. Desde Loja, el precio de una cosecha, vender barato o regresar con el producto. Ejecutivo encargado de la Corporación de Ferias de Loja. Unidad Popular y Revolución Ciudadana llevan su alianza a 11 alcaldías y la prefectura de Loja. Más titulares, amigos oyentes, que estamos presentando a esta hora. 52 proyectos buscan acceder a 27 millones de dólares para conservar la Amazonía. 860 mil dólares para Machala en obras de agua y alcantarillado. Nivel del mar se eleva hasta 40 centímetros en la costa. Comando Sur de Estados Unidos califica como victoria decisiva a operativos Factoría y Jericó contra Choneros y Lobos. La audiencia del caso Pruebas COVID-19 se reinstalará el 31 de agosto tras ausencia de Abdalá Bucaram. Allanan municipio de Francisco de Orellana por investigación de presunta falsificación de documentos. Caso La Reina, Fiscalía traza la ruta del dinero. Ecuador coordina operaciones con Colombia y Estados Unidos ante posible expansión de grupos armados en la frontera. Y en el campo internacional, tragedia que conmueve al mundo. Tragedia en Nepal provocó el mortal deslave de tierra que ha sepultado a cientos de personas. Con el detalle y ampliación, amigos oyentes, de estos titulares y otras noticias, importantes entrevistas, volveremos, o estamos volviendo ya en breve, amigos oyentes.

6 de la mañana, amigos oyentes, con 6 minutos, la hora, en nuestro territorio ecuatoriano. El Consejo Nacional Electoral fija límites de gasto electoral para candidaturas en Zamora Chinchipe. El Consejo Nacional Electoral estableció límites máximos de gasto electoral para candidaturas que participarán en las elecciones seccionales 2027 mediante la resolución PLE-CNE-3-10-7-2026. En Zamora Chinchipe, límite para las candidaturas a prefecto y viceprefecto es de $39,000. Para las alcaldías, el monto máximo es de $6,500. En Centinela del Cóndor, Chinchipe, El Pangui, Nangariza, Palanda, Paquisha y Yacuambi. Mientras que en Yanzasi, Zamora, asciende a la cantidad de $26,000. Para las candidaturas a concejales urbanos y rurales, el límite establecido es de $3,900 para Centinela del Cóndor, Chinchipe, El Pangui, Nangaritza, Palanda, Paquisha y Acuambi. En Yanzasi, Zamora, el monto máximo $15,600. En el caso de los vocales de las juntas parroquiales rurales, el límite máximo de gastos electoral es de $5,200 por candidatura en cada una de las parroquias rurales de la provincia. Estos límites buscan regular los recursos utilizados durante las campañas electorales y establecer parámetros para el cumplimiento de la normativa vigente por parte de las organizaciones políticas y candidaturas. Así, oyentes amigos, el Consejo Nacional Electoral fijó ya los límites de gasto en nuestra provincia. Hay que ver si este límite de gasto debe ser de los aportes que da el Estado. Ahora, ¿qué otro gasto es permitido de los candidatos? Eso habrá que preguntarles a nuestras autoridades. Para mañana lo tenemos al presidente de la Junta Provincial Electoral para que nos dé estas explicaciones que necesita el pueblo. ¿Por qué? Porque viene la campaña y los gastos aparecen millonarios, caravanas de carros, hay la propaganda, hay artistas, hay trago, hay donaciones, dicen que son voluntarias que llegan con arroz, hasta chanchos llevan para las comunidades pobres, llevan hojas de zinc, botas de caucho, machetes, al puro estilo de hace 3 décadas del acontecer político. Amigos oyentes, el pueblo inteligente coja nomás todo lo que traigan los candidatos. Cojan nomás, porque hoy están de benefactores. Oiga, hoy están de filántropos en esta campaña. Entonces, al pueblo sabio, ¿qué le toca?

0: cojan nomás. Pero analicen conscientemente el voto democrático para salvar a sus pueblos, para salvar a la provincia, para salvarlo al país. Porque la actitud de los políticos no va a cambiar. No, no, van a seguir igual. Lo que quieren es llegar al poder, cueste lo que cueste y como sea. El pueblo inteligente, en cambio, tiene que ir por la otra orilla. Y el otro análisis, a ver, plan de trabajo, propuestas que sean viables, que se puedan realizar en los 4 años. ¿Con qué recursos cuentan para hacer esas obras? Todo eso tiene que tamizarse. Todo eso. Para poder entregar un voto. No debe ser un voto con cheque en blanco. Porque ya estamos sufriendo. Y estamos viviendo en carne propia retraso de obras. Justificativos a medias. Los pueblos no tienen agua potable. No cuentan con alcantarillado. Las carreteras en la provincia siguen siendo carreteras de cuarto y quinto orden, cuando deberíamos tener carreteras asfaltadas para sacar la producción. Todo esto es parte, amigos oyentes, de lo que le toca al pueblo estar despierto y no ir ciegamente a rayar la papeletita porque solamente es un requisito. Vivamos la fe democrática, pero con responsabilidad. Oyentes, amigos, estamos en el informativo Ecuador Amazónico al Día, llevándoles la información importante a esta hora de la mañana. Atención, docentes de 9 cantones participan en jornadas deportivas. La mañana de este miércoles 26 de agosto se inauguraron las jornadas deportivas interdistritales Zamora 2026, evento que reúne a docentes de 9 cantones de Zamora Chinchipe. Las actividades se desarrollan en la unidad educativa 12 de febrero y se extenderán hasta el viernes 28 de agosto. Durante la inauguración se confirmó la participación de las delegaciones de los 4 distritos educativos de la provincia, 19D01 Yacuambi, Zamora 19D02, Nangariza Centinela del Cóndor Paquilla 19D03, Chinchipe y Palanda 19D04. A decir de la directora distrital Vanessa Palma, este certamen es un espacio de integración entre servidores de la educación, orientado a fortalecer el compañerismo y la convivencia mediante la práctica deportiva, más allá de los resultados de cada competencia. Así, amigos oyentes, los docentes en sus 9 cantones en Zamora Chinchipe dieron ya la inauguración el día de ayer de las jornadas deportivas. Noticias que presentamos a esta hora. Ahora, noticias de carácter político. Juntos Podemos prepara su estructura política con jornada de capacitación. La alianza Juntos Podemos realizará mañana viernes 28 de agosto una jornada de capacitación dirigida a su estructura política, con énfasis a sus candidatos principales y alternos, como parte de la preparación de su equipo para el próximo proceso electoral. La actividad se desarrollará de 8 a 16 horas en la hostería El Arenal, donde se abordarán temas relacionados con las competencias de las autoridades, comunicación política, marketing político, construcción de propuestas, expresión corporal y oratoria. La jornada contará con la participación de varios capacitadores y especialistas, entre ellos Andrés Abad, quien abordará la competencia de las autoridades, y María Carminiani y Pamela Romero, quienes tratarán temas relacionados con marketing, comunicación política, además de expresión corporal y oratoria. Según la alianza, el objetivo es que sus candidatos conozcan las competencias y atribuciones establecidas en la legislación, de manera que puedan plantear propuestas relacionadas con las necesidades de la ciudadanía y las funciones correspondientes a cada dignidad. También durante la jornada está prevista la presentación oficial de la Alianza Juntos Podemos y de sus candidatos principales y alternos como parte del proceso de organización e integración de su estructura política. Así, oyentes amigos, Juntos Podemos prepara su estructura política el día de mañana con este gran taller para la capacitación de sus candidatos.
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0: Más noticias, amigos oyentes, más noticias. Santiago Cabrera confirma calificación de su candidatura y lista de concejales para Zamora. El candidato alcalde del Cantón Zamora, Santiago Fernando Cabrera Delgado, confirmó la calificación de su candidatura por parte de la Junta Provincial Electoral de Zamora Chinchipe dentro del proceso de elecciones seccionales 2027. Cabrera es auspiciado por la Alianza Somos Confianza, lista 1623. La candidatura había recibido previamente observaciones subsanables relacionadas con la documentación presentada durante el proceso de inscripción. La alianza presentó documentos requeridos. Posteriormente, un informe técnico jurídico determinó que las observaciones fueron subsanadas dentro del plazo establecido. El candidato informa que aún está pendiente la subsanación de documentación ante el Consejo Nacional Electoral por parte de algunos candidatos a juntas parroquiales. Señala que esperan completar este proceso para realizar el anuncio oficial de toda la lista de candidaturas. Cabrera informó que la Junta Provincial Electoral de Zamora Chinchipe calificó la lista de candidatos a concejales urbanos del Cantón Zamora presentada por la Alianza Somos Confianza. La lista de candidatos principales está conformada por Fausto Guillermo Aguirre Guerrero, Cruzcaya Salomé Cabrera Carrión, Marola Amparito Reyes Cueva, con Martín Alejandro Valdivieso Jiménez como suplentes, y Anthony Yair Cueva Veintimilla, con Franco Rodríguez, o con France, Giovanna Rodríguez Muñoz como suplentes. Cabrera manifiesta que de manera progresiva se concreta la aspiración de participar en las elecciones y trabajar por el desarrollo del Cantón Zamora. Así, Santiago Cabrera confirma ya, oyentes amigos, la calificación de su candidatura y lista de concejales para el Cantón Zamora. Ya son 6 de la mañana, oyentes amigos, 6 de la mañana con 18 minutos, 6 con 18 minutos la hora en nuestro territorio ecuatoriano, en el primer informativo regional, Ecuador Amazónico al Día. Nos vamos con la noticia, amigos oyentes, que nos trae desde Loja algunos medios de esta hermosa provincia, como es la provincia de Loja. El precio de una cosecha, vender barato o regresar con el producto. Productores aseguran en Loja que sus cosechas terminan vendidas por debajo del costo del producto o de la producción ante la falta de tiempo de comercialización dentro de las instalaciones del Centro de Transferencia Comercial Mayorista de Loja, Puerto Seco. Proponen arrendamiento o comodato al espacio otorgado por las para las ventas. La Asociación Agrícola del Cantón Loja expresa su preocupación por el horario vigente para la comercialización de productos agrícolas en el Centro de Transferencia Comercial Mayorista de Loja, Puerto Seco, administrado por GEDES EP, según Elizabeth Aguilar, presidenta de la organización. La medida afecta directamente a cientos de productores, quienes enfrentan dificultades para vender sus cosechas dentro del tiempo establecido. Ellos manifiestan que las restricciones generan pérdidas económicas significativas, debido a que varios agricultores han tenido que rematar sus productos fuera del mercado ante la imposibilidad de comercializarlos oportunamente. Como ejemplo, cita el caso del brócoli, cuyo precio en los mercados actualmente oscila en 75 centavos y un dólar, mientras algunos productores han tenido que venderlo hasta por 40 centavos o también menos. La dirigente explica que el costo de producción del brócoli supera los 40 centavos, por lo que vender por debajo de ese valor representa una pérdida para los agricultores. Además, quienes no logran comercializar toda la cosecha dentro del horario establecido deben retornar con la producción a sus hogares y trasladarla nuevamente en otra jornada, situación que incrementa los gastos de transporte. Añaden que la Asociación Agrícola cuenta con 18 integrantes. Sin embargo, por decisión de la Asamblea General, la organización también representa a más de 550 productores del Cantón Lojano, de distintas parroquias. Entre ellas se cita Chuquiribamba, Chantaco, Gualel, Taquil, Quinara, San Lucas y Vilcabamba. Los días lunes, miércoles, viernes y domingo es donde se registra mayor afluencia de los agricultores procedentes de estos diferentes sectores. La frecuencia de llegada depende del tipo de cultivo y de los ciclos de producción. Algunos agricultores acuden una, dos, hasta tres veces por semana, mientras otros lo hacen cada 15 días o únicamente cuando cuentan con cosecha disponible, que puede ser a los tres meses o más. La representante de los productores lojanos cuestiona que el horario actual comprenda únicamente de 12 a 16 horas. Explica que varios productos, debido a las distancias y dificultades de transporte, llegan después de las 14 horas o incluso fuera de las 15 horas, cuando resta poco tiempo para completar la venta. Ante esta situación, algunos agricultores terminan comercializando fuera del mercado sus productos de manera informal a los intermediarios. Así se jode la producción. Así se trata a los productores, miren ustedes. En vez de tener puertas abiertas, vengan, vengan nomás. Este pueblo, el que votó por las autoridades, miren cómo los castigan. Este pueblo que viene con la comida para los mercados. Y de paso, mire que los productos que están en este centro de transferencia comercial mayorista de Loja, llamado Puerto Seco, no solamente se los consume en Loja, se los consume en otras provincias. Y acá de Yanzaza madrugan los comerciantes del mercado a comprar verduras, hortalizas, lo que hay en Loja, más cerca. Del mercado de Zamora también salen a Loja. Del mercado del Pan y de Centinela del Cóndor. Entonces, este centro de transferencia comercial mayorista de Loja, hay que ponerle la mirada a autoridades. No solamente sirve a Loja. Los productores tienen también la oportunidad de vender sus productos a otras provincias. Pero el ponerles un horario es ponerles barreras, ponerles dificultades, cuando deben ser la apertura de puertas abiertas para que el agricultor, a la hora que llegue con su producción, tenga dentro de este mercado de transferencia acogida, asistencia, comodidad, servicios básicos. Eso es lo que tienen que hacer las autoridades del municipio, pero no limitarles con horarios. Bueno, la burocracia es así. Esa burocracia no la vamos a poder superar en el país. Todo eso hay que hacer un cambio estructural para que no perjudiquen especialmente a sectores que nos dan de comer a los ciudadanos. Más noticias, amigos oyentes. Más noticias que las compartimos a esta hora de la mañana. Atención. Ejecutivo encargado de la Corporación de Ferias de Loja. El jurista Diego Javier Guzmán González, presidente del Club de Baloncesto Jorge Guzmán, fue designado la noche de ayer miércoles 26 de agosto del 2026 como nuevo director ejecutivo encargado de la Corporación de Ferias de Loja. El cargo queda ahora bajo su responsabilidad tras la salida de Diego Jara, quien venía desempeñando estas funciones y que en junio de este año puso a disposición su puesto. La decisión, que tendrá un plazo establecido, se conoce pocas horas del inicio de la edición 197 de la Feria de Loja, prevista para que este jueves 27 de agosto. Guzmán estará al frente de la corporación durante las actividades programadas. La Corporación de Ferias de Loja desarrolla actividades durante todo el año a través de diversas áreas de trabajo, entre ellas la Agencia de Desarrollo, Coordinación de Ferias y Eventos, Infraestructura y Administración Financiera. También impulsa programas de emprendimiento, capacitación, cooperación internacional, promoción comercial, funcionamiento de oficinas en el exterior. Dentro de la agenda institucional constan 14 ferias especializadas, entre ellas la Feria de Saldos, Feria de Segunda Oportunidad, Expo Agropecuaria Nuestra Señora del Cisne, la Feria de Loja, Feria de la Construcción y Vivienda, Feria de Turismo, Feria de Jaén, esto en el campo ya internacional, Feria del Auto y Ferias de Navidad, entre otras. Feria del Gin, corregimos, Feria del Gin, ¿sí? Estábamos acá con la noticia contextualizando. La feria es la Feria del Gin. Así, oyentes, amigos, nuevo ejecutivo al frente de la Corporación de Ferias de Loja. Sin lugar a duda, el doctor Diego Javier Guzmán González lo ha demostrado en el campo deportivo con un club extraordinario como es el Jorge Guzmán. Le ha dado mucha satisfacción al deporte lojano de la región sur y del país. Es un ejecutivo. Sin lugar a duda, este encargo lo sabrá representar muy bien para los lojanos y podrá llevar por delante esta gran feria que ya se nos avecina en el mes de septiembre. Así es que felicitaciones, doctor Diego Guzmán. En sus manos está el futuro de la feria y de los lojanos. Vamos con más noticias de carácter político. Unidad Popular y Revolución Ciudadana llevan su alianza a 11 alcaldías y la prefectura de Loja. Las organizaciones políticas han comenzado a presentar públicamente a sus candidatos para las elecciones seccionales del próximo 29 de noviembre. En Loja, el panorama no ha sido la excepción. Las distintas agrupaciones avanzan en la presentación de quienes aspiran a ocupar dignidades de elección popular, al tiempo que afinan los preparativos para la campaña electoral. A propósito de aquello, la mañana de ayer miércoles 26 de agosto, la Alianza Ciudadana Juntos Somos Provincia, integrada por Unidad Popular y Revolución Ciudadana, presentó a sus candidatos para 11 alcaldías de Loja, así como al binomio que disputará la prefectura. El acto político arrancó con una concentración en la Plaza de Santo Domingo, continuó en el Salón de la Democracia del Consejo Nacional Electoral, donde los postulantes fueron presentados ante la militancia y los simpatizantes de ambas organizaciones. La jornada estuvo marcada por la expectativa, en especial por la conformación del binomio provincial, luego de que Revolución Ciudadana evaluara inicialmente otras vías para participar en la contienda. El acuerdo se concretó con Osvaldo Román, exalcalde de Celica, como candidato a prefecto por Unidad Popular, y Paulina Espinosa, abogada de 24 años, representante de la Revolución Ciudadana, como candidata a viceprefecta, convirtiéndose en la postulante más joven del país. En las alcaldías constan Melba Encarnación por Paltas, Jorge Reyes por Loja, Julio Baco por Pindal, Pedro Quito por Macará, Juan Carlos Santín por Quilanga, Antonio Contento por Saraguro, Wilson Martínez por Gonzalamá, Mayra Merchán por Celica, Julio Peña por Catamayo, Andrea Castillo por Sosoranga y Jorge Hidalgo por el Cantón Zapotillo. Así, oyentes, amigos, los candidatos están haciendo ya sus presentaciones, tanto en la provincia de Loja como también acá en la provincia de Zamora, Chinchipe. Más noticias, amigos oyentes, que estamos presentando a esta hora de la mañana. Vamos a irnos a una ligera pausa publicitaria, no se vayan. Volvemos, tenemos más información con ustedes.
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2: Son las 6:30.
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5: Oyentes, amigos, estamos ya de regreso en el informativo Ecuador Amazónico al Día. La tragedia en Nepal, que provocó el mortal deslave de tierra que ha sepultado a cientos de personas. El Servicio Geológico de Estados Unidos descartó que un terremoto provocara la actividad sísmica en Nepal. Al límite con China, científicos explican que desencadenó el deslizamiento de tierra que tapó un río y terminó con una tremenda avalancha. Un catastrófico deslizamiento de tierra en Nepal, límite con China, deja ya muchas personas fallecidas, más de 170, y al menos 800 desaparecidos hasta el día de ayer son las cifras, en uno de los últimos eventos catastróficos del año. Científicos internacionales creen que un enorme trozo de glaciar se desprendió, cayó al valle, aunque informaron a CNE que se necesitan semanas para determinar las causas exactas del gran deslizamiento. Para Daniel Sugar, geólogo de la Universidad de California, en Estados Unidos, citado por el medio, un deslizamiento de rocas ocurrió al mismo tiempo que se rompió el glaciar, creando una mezcla de hielo, roca, que se movió rápidamente y se precipitó montaña abajo por los volúmenes descomunales de agua que se ven en los videos. El deslizamiento de tierra bloqueó el río Bote, Koshi. Esto provocó una avalancha de agua que bajó desde el lado de China hasta Nepal y arrastró agua, lodo, piedra y sepultó aldeas, todo lo que encontró a su paso. Oyentes, amigos, es terrible lo que se ve en redes. La agencia señala que la actividad sísmica que inicialmente se reportó como un terremoto fue una realidad. Fue en realidad un colapso glacial y un flujo de escombros. El evento fue clasificado a magnitud de 5.2 y se situó su origen a unos 55 kilómetros al noreste de Kodari, Nepal. La ubicación del mismo fue estimada a partir de las imágenes satelitales, detalló. El organismo habría situado inicialmente el evento a 77 kilómetros al noreste de Kodari, cerca de la frontera con China, y a una profundidad aproximada de 10 kilómetros. La riada del río ha golpeado con fuerza al norte del país, especialmente al distrito de Rosuga, en la provincia de Bagmati, cerca de la frontera con el Tíbet en China. Deja al momento al menos cientos de muertos y más de millares de desaparecidos. En las imágenes compartidas por la policía de Nepal, podía verse un río desbordado, barriendo a su paso con todo, llevándose puentes, hidroeléctricas, casas en el distrito de Rosuga. La Oficina de Turismo de Nepal informa que, según un registro preliminar elaborado por la agencia y recibido de empresas de turismo y viajes, ha identificado a 384 viajeros turistas, incluidos 291 ciudadanos extranjeros y 93 ciudadanos nepaleses reportados como desaparecidos en la zona afectada. Así, oyentes amigos, este accidente natural se convirtió ya en una tragedia. Y esto también nos hace a veces recordar lo que reciente vivimos en Zamora Chinchipe, con la tragedia de Kansama. La naturaleza, cuando golpea, golpea con dureza. Pero de todos estos eventos debemos aprender. Nos queda mucha reflexión, especialmente en lugares donde somos expuestos.

Pero miren los ríos cuando se alteran, las quebradas cuando se alteran, lo que van haciendo. No se diga los ríos. El Canzama recientemente ya nos demostró la furia. Y de ahí viene, oyentes amigos, lo que vamos a llevar al debate. Porque los hechos consumados es la normativa aquí en nuestro país. Pasa un accidente, una desgracia, y esos días estamos comentando, solidarizándonos, pero después nos olvidamos. Cuando la actitud debe ser de otra manera, ¿qué podemos hacer para prevenir? Y ahí viene la gran interrogante que va para el debate, oyentes amigos. ¿Podría Tundaimi vivir una tragedia como la de Nepal? Es la interrogante para el debate. Lo ocurrido este 26 de agosto, en la frontera entre Nepal y Tíbet, vuelve a poner sobre la mesa del debate una pregunta que también debería preocupar a Ecuador, no solamente a Zamora Chinchipe. ¿Qué pasaría si una gran estructura de contención fallara de manera repentina en una zona montañosa y con comunidades aguas abajo? En Nepal, una enorme masa de agua, lodo y rocas descendió por los cauces y provocó una devastadora inundación repentina. El desastre dejó decenas de muertos, cientos de desaparecidos. Las investigaciones todavía analizan la combinación de factores que desencadenó el fenómeno. En Tundaimi, Zamora Chinchipe, existe una situación diferente, pero que merece atención de las autoridades del gobierno. Las grandes relaveras del proyecto minero Mirador Tundaimi Kimi y de la canadiense Lundin Gold, y como también de la hidroeléctrica del Sitanizagua en Zamora, la capital. Expertos de ETECH International y Riada Engineer han realizado modelos mediante FLO-2D para analizar qué podría ocurrir ante una eventual falla. Uno de los escenarios estudiados plantea que una ruptura solo de la relavera Tundaimi podría provocar también una falla en cadena de la relavera Kimi, movilizando relaves y agua hacia los ríos Kimi y Zamora. El riesgo señalado por estos estudios está relacionado con varios factores: alta precipitación, actividad sísmica, topografía, grandes volúmenes de relaves y la ubicación de las estructuras. El modelamiento identifica posibles afectaciones para Tundaimi y comunidades ubicadas aguas abajo, incluyendo sectores de población Shuar asentados a lo largo de los ríos. Además, en el 2023 se autorizó el recrecimiento de la relavera Tundaimi de 260 metros de altura a 320 metros de altura, una altura que, de alcanzarse, la convertiría en una de las estructuras de relaves más altas del mundo. Esto no significa que la relavera vaya a colapsar, ni que Tundaimi vaya necesariamente a sufrir una tragedia como la de Nepal o la de Brumadinho en Brasil. La empresa Ecuacorriente sostiene que sus instalaciones cuentan con estudios de seguridad y monitoreo. Pero precisamente por la magnitud de las estructuras y por las consecuencias que tendría una eventual falla, la pregunta debe mantenerse vigente. ¿Están suficientemente preparados el Estado, la empresa y las comunidades para responder ante una emergencia de esta magnitud? Es la gran interrogante planteada. La tragedia de Nepal nos recuerda algo fundamental: los grandes desastres no siempre dan tiempo para reaccionar. Hablar de prevención, monitoreo independiente, sistemas de alerta temprana, rutas de evacuación y planes de emergencia no es alarmar a la población.

0: sino prevenir a la población. Porque si algún día ocurriera una emergencia en Tundaime o en el resto de la provincia, comenzando desde Zamora, la pregunta no debería ser ¿por qué nadie nos advirtió?, sino ¿qué hicimos antes para proteger a quienes viven aguas abajo? Ahí está, oyentes amigos, para reflexionar. Veíamos las tomas de Nepal, como la gente que avanzó a escapar de la parte baja y subir a la montaña, pocos se salvaron. Pero esto no es cuestión de horas, esto es cuestión de minutos. Son minutos los que está en riesgo la vida de quienes se encuentran en el valle o a orillas de este río, en el caso de Nepal. La naturaleza es sabia. A veces avisa, a veces no. Miren ustedes cómo determinar que va a haber un sismo de gran magnitud en nuestra provincia. No sabemos, ni tampoco saben los científicos, porque no pueden determinar la hora, ni el día, ni el mes, ni el año, cuándo se puede dar un sismo, mejor conocido para los amigos oyentes que me escuchan acá en la provincia, en la región sur, un temblor. Así lo conocemos. No, la ciencia todavía no ha podido avanzar para determinar cuándo se va a producir un temblor. Lo que sí conocemos de un temblor que se convierte en terremoto por los grados en la escala de Richter. Es decir, puede ser 5 grados, 6 grados, 7 grados, 8 grados, 9, que ya se convierte en un hecatombe. Entonces, ¿qué es lo que con lo de Nepal debería hacer el Estado ecuatoriano? Tomar algunas medidas preventivas. Ya vemos, por ejemplo, en el Azuay, en la provincia del Azuay, vemos que hay preocupación ya por parte de las comunidades. Miren lo que pasa en el Azuay. Ante el temor de un sismo, comunidades, dice, se preparan en el Azuay. A raíz de los fuertes sismos en Venezuela y Colombia, la Coordinación Zonal 6 de la Secretaría Nacional de Gestión de Riesgos y Emergencia registra un incremento considerable en las solicitudes de capacitación por parte de instituciones y comunidades organizadas. Durante los últimos 2 meses, la entidad recibió 14 de las 32 solicitudes contabilizadas en lo que va del año 2026. Esto representa el 43.75% del total registrado durante el año, concentrado en un periodo relativamente corto. De las 14 solicitudes, 11 corresponden a la provincia del Azuay, 3 solicitudes corresponden a la provincia del Cañar. La Coordinación Zonal 6 tiene bajo su ámbito de acción a estas dos provincias y también a la provincia de Morona, Santiago. En todo caso, amigos oyentes, solamente con lo de Colombia y Venezuela, ya en el Azuay hay preocupación. Hay preocupación. Porque no podemos ignorar. Cuando ignoramos estos eventos naturales, justo es cuando nos cogen desprevenidos. Y cogiéndonos desprevenidos no sabemos ni qué hacer, ni por dónde correr, como dice Juan Pueblo. Ni a dónde, rutas por dónde tenemos que escapar, si es que hay tiempo para escapar. Porque lo que vemos, el fenómeno de Nepal, es terrible, es tremendo. Esto es en minutos. Y se llevó todas las comunidades, dejando desastre, dejando lágrimas los que pudieron salvarse, personas que todavía no son encontradas. De ahí, oyentes amigos, que es necesario que nuestras autoridades se preocupen por este tipo de situaciones. No nos olvidemos que Ecuador está dentro de las dos placas tectónicas, la placa continental y la otra placa, que están en constante fricción, en constante movimiento. Entonces, somos vulnerables, el territorio ecuatoriano. No podemos ignorarlo. Esto no lo podemos decir, no va a haber. Lo que no sabemos cuándo. No sabemos qué día. Como decíamos en el comentario, qué mes, qué fecha, qué hora. No sabemos. Si es de noche, de madrugada, o nos coge durante el día. No sabemos. Oyentes amigos, el informativo Ecuador Amazónico al día, llevándoles la información a esta hora de la mañana. 6:56, vamos a irnos a una pausa publicitaria. Ya regresamos.
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2: Son las 6:56.
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4: Oyentes, amigos, ya son 7:03, 7:03 la hora en nuestro territorio ecuatoriano. Estamos tratando de hacer contacto con nuestro invitado. ¿Está ahí en la línea? ¿Está? Está, Cristian. Cristian. Buenos días, estimado Cristian.
7: Buenos días, doctor. Buenos días, amigos oyentes. Sí, estamos a la espera de nuestro invitado. Ya en pocos minutos nos confirman por interno que estará uniéndose a la reunión para esta importante entrevista programada con Radio Amazonas 92.1.
4: ¿Cómo no? Entonces estamos a la expectativa. Estamos a la expectativa desde Quito, me imagino. Es el invitado para el día de hoy. Estamos pendientes que se enlace para poder llevar adelante esta importante entrevista. Hasta pronto, 860 mil para Machala en obras de agua y alcantarillado. La Municipalidad de Machala y el Gobierno Nacional dieron un paso fundamental para impulsar el desarrollo de la infraestructura sanitaria en el cantón, con la entrega de viabilidad técnica para dos importantes proyectos de agua potable y saneamiento que benefician directamente a 4.067 familias de esta provincia. El acto se desarrolló este miércoles, ayer 26 de agosto, en el Centro Arte y Cultura Luz Victoria Rivera de Mora. Contó con la participación de la alcaldesa de Machala, Jenny Machuca Granda, el viceministro de Agua, Freddy Muñoz Tobar, quienes destacan la importancia de articular esfuerzos entre diferentes niveles de gobierno para atender las necesidades históricas de la población. El agua, el líquido vital, es fundamental para la vida de los machaleños. Nivel del mar se eleva hasta 40 centímetros en puntos de la costa ecuatoriana y preocupación. Un informe emitido por el Comité Nacional para el Estudio Regional del Fenómeno del Niño describe que el nivel del mar permanece anómalamente elevado frente a Ecuador. Según la entidad, el mar alcanza valores de hasta aproximadamente 40 centímetros por encima de sus referencias habituales en determinadas estaciones costeras. Esta condición se registra tanto en el territorio continental como en la región insular de Galápagos. Más noticias. El Comando Sur de Estados Unidos califica como victoria decisiva a los operativos Factoría y Jericó contra los Choneros y los Lobos. El Comando Sur de Estados Unidos califica como una victoria decisiva para la región a los operativos policiales realizados ayer, miércoles 26 de agosto, en Ecuador, contra estructuras vinculadas a los Choneros y los Lobos. El pronunciamiento fue hecho a través de sus redes sociales, luego de que la Policía Nacional informara sobre los resultados de las operaciones denominadas Factoría y Jericó, desarrolladas en coordinación con la Fiscalía y en cooperación internacional de la Administración para el Control de Drogas, DEA y SOUTCOM. Estas operaciones asestan un duro golpe a la logística, finanzas, liderazgo de una red ilícita regional que ha propagado la corrupción y la violencia por todo el hemisferio occidental, señaló en la publicación el comandante del SOUTCOM, general Francis Donovan. Las intervenciones se ejecutan de manera simultánea mediante 36 allanamientos de 6 provincias: Guayas, Santo Domingo, de Los Áchilas, El Oro, Los Ríos, Manabí y Esmeraldas. Según la policía, los operativos dejaron 43 personas aprehendidas, entre ellas alias EC y alias León. Además, se decomisó aproximadamente 2.5 toneladas de sustancias sujetas a fiscalización. Entre los indicios encontrados, también constan más de $1,000,000 en efectivo, 25 armas de fuego, entre cortas y largas, y cerca de 1,000 cartuchos de distintos calibres. Las autoridades también reportan la retención de 21 vehículos, la identificación de 2 pistas clandestinas de aterrizaje, la retención de una avioneta. A esto se suman cerca de 1,000 litros de combustible de aviación, 47 terminales móviles y chalecos de protección balística. Así, oyentes amigos, están los resultados de lo que viene siendo la policía ecuatoriana junto con el ejército y junto con el Comando Sur de Estados Unidos, ya con resultados. 7:08. Buen provecho quienes a esta hora nos están acompañando en el informativo. Saludos en la ciudad de Yanzaza, en Comercial Díaz. Siempre están amplificando nuestra señal. Hay un saludito para el gerente, el señor Manuel Díaz. También saludos cordiales en el centro comercial de la ciudad de Yanzaza, en el centro comercial Reina del Cisne, en la ciudad de Zamora, en los centros comerciales, o mejor conocidos como Mercados del Pangui, Yacuambi, Centinela del Cóndor, Paquisha, Nangariza, Palanda, Chinchipe, en el centro, los centros comerciales de la ciudad de Loja, que también tenemos ahí gran sintonía. Muy buenos días, felicitaciones a ustedes, emprendedores, que madrugan a tempranas horas de la mañana para sus actividades diarias.
7: Estimado doctor, ¿sí? Perdón que lo interrumpa, ya se encuentra nuestro invitado para esta importante entrevista.
4: Gracias, Cristian Smith. Bueno, estamos ya entonces en contacto con nuestro invitado, Cristian Ortiz, director de calidad educativa del Instituto Tecnológico Superior de Innovación y Desarrollo Empresarial Alemán. Muy buenos días, estimado Cristian, nos está escuchando. ¿Cómo estamos con el audio? Denos un reporte.
8: ¿Qué tal? Muy buenos días. El audio perfecto, les puedo escuchar con total claridad.
4: A ver, ahí tenemos un problemita que se nos está cortando. No sé si es problema del internet suyo. Se nos corta su voz. A ver si podemos.
8: ¿Me pueden escuchar tal vez mejor? Yo les escucho perfectamente.
4: Nosotros le escuchamos 100%, pero también necesitamos el retorno suyo que esté 100% para que le escuche la audiencia. Entonces revise la situación de su internet para que nos salga bien la entrevista. En todo caso, repetimos, Cristian Ortiz, director de calidad educativa del Instituto Tecnológico Superior de Innovación y Desarrollo Empresarial Alemán, lo tenemos para esta entrevista. Cristian, le comentamos, y todos los ecuatorianos sabemos, que el problema que vive el país: falta de fuentes de trabajo, falta de oportunidades a los jóvenes. Los jóvenes tienden en los sectores rurales a quedarse sin poder estudiar porque no en todas las ciudades hay universidades. En pocas hay institutos técnicos. Hay la migración de muchos jóvenes que se van del Ecuador por falta de oportunidades. Entonces viene la pregunta: ¿qué oportunidades tienen ustedes o existen hoy en día para que los jóvenes puedan estudiar?
8: Claro. Muy buenos días con todos, y pues partiendo de la pregunta, les cuento que el ecuatoriano, dentro de sus mayores preocupaciones, la segunda, después de la seguridad, es la disponibilidad o la falta de empleo como tal. Entonces, tenemos un problema real que se está viviendo en el Ecuador, y es el no poder acceder a un empleo bajo las condiciones adecuadas. ¿Qué es lo que estamos proponiendo nosotros desde IDEA para poder trabajar en esto? Es un modelo educativo enfocado en empleabilidad. Nosotros estamos, de cierta forma, obsesionados con que quienes entren a estudiar consigan un empleo, que realmente la educación sea un medio para un objetivo mucho más valioso para quien está buscando este nuevo trayecto en su vida. Y de hecho, lo que usted cuenta es correcto. Sucede mucho en Ecuador que para poder acceder a una oportunidad que tal vez no sea tan clara, tan real, las personas, los jóvenes, tienen que salir de sus ciudades, salir de sus comunidades y generar una migración interna que afecta a todos los que forman parte de esto, generando problemas sociales, crisis familiares. Entonces, esto debe cambiar y nosotros vamos a hacer todo lo que como IDEA esté posible para darle este nuevo rol hacia lo que es la educación, hacia el joven ecuatoriano y también a quien ya está en una etapa diferente de su vida, pero que también busca una oportunidad nueva para mejorar sus condiciones laborales.
4: Correcto. Ahora, para que eso se cumpla, ¿cómo desarrollar experiencias prácticas y mejorar sus posibilidades de acceder a un empleo real?
8: Le voy a contar de un caso específico que nos encontramos desarrollando en este momento. Una iniciativa liderada por Banco Pichincha y que está siendo ejecutada por nosotros, por IDEA, propone un modelo de formación que se llama la formación dual. La formación dual lo que te dice es: trabaja en la empresa parte del tiempo y luego estudia de forma virtual los contenidos que tú tienes que ver para conseguir tu título. Esta tecnicatura que ofrecemos es en microfinanzas y es una tecnicatura con una oportunidad maravillosa, porque tú desde el primer día que empiezas a trabajar o a hacer tus prácticas dentro de esta entidad bancaria, ya tienes un salario. Y no solo eso, el 100% del arancel, del costo del arancel, lo cubre también el banco. Tú lo único que tienes que poner de tu parte es tu esfuerzo, tus ganas para trabajar y ejecutar esta forma lo más eficientemente posible y desempeñarte dentro de tu aula virtual de clase. Es un producto tan interesante que además ha generado que en la primera promoción más del 80% de los chicos que entraron a estudiar y hacer sus prácticas se queden empleados permanentemente dentro del banco, con todas las prestaciones de ley, seguro social y demás. Entonces, estamos hablando de un modelo educativo que ya en su primera corte ofreció más de un 80% de empleabilidad y un 100% de prácticas profesionales.
4: Ya, esto en este caso puntual del Banco del Pichincha. Pero también hay que recordarle a la audiencia de que no se puede llenar todas las expectativas de los jóvenes, porque en la parte pública o en la parte privada son limitados los puestos. Entonces viene la pregunta: ¿cómo cambiar el modelo educativo y cómo se debe preparar a los jóvenes para insertarlos al cambio de la matriz productiva? Porque nosotros como ecuatorianos y la parte de la región sur y ya en el país somos productores de minerales. El cobre se está yendo del país, pero no hay una iniciativa, por lo menos para hacer cables, a los jóvenes enseñarles cómo hacer cables de luz, cables para teléfonos, baterías. Ese es el cambio de la matriz productiva con la materia prima ecuatoriana. Solo cito un mineral, hay muchos minerales. ¿Cómo insertar el cambio educativo a la matriz productiva para los futuros jóvenes en el cacao, en el café y en otros productos? Porque el país tiene un sinnúmero de iniciativas. Y no solamente educarlos para que sean empleados públicos o privados.
8: Correcto. Y comparto totalmente lo que me comenta, porque nosotros estamos dedicados o hemos centrado nuestros esfuerzos a la producción de materia prima sin dar este plus adicional, ¿Qué es lo que buscamos? Generar un modelo de educación que integre ya de forma súper agresiva el tema de lo que es la inteligencia artificial para que tú puedas entender y generar diferentes conocimientos. Seamos más específicos con un caso como el del café. Tenemos modelos similares en Colombia donde se volvieron un gigante dentro de lo que es la exportación, pero de marcas, de franquicias, de negocios establecidos que no te cobran por un grano de café, pero sí te cobran unos cuantos dólares por una taza de café que tiene simplemente una marca, y que en Ecuador tenemos una calidad similar. ¿Qué va a hacer este estudiante que no quiere trabajar porque para una empresa o para el sector público y que es un camino válido? Va a encontrar herramientas para decir qué tengo a mi alrededor y cómo lo exploto. El tema de minerales es algo maravilloso porque nosotros vivimos justamente en esta época de la inteligencia artificial, donde a día de hoy la empresa más valorada del mundo se dedica a producir chips.
4: Uh-huh.
8: Y estos chips, ¿qué es lo que necesitan? Necesitan estos minerales, no pueden ser producidos.
4: Uh-huh.
8: Y es la empresa más valiosa del mundo y con miras a dominar lo que es la industria a nivel mundial. Entonces, ¿qué pasa con un alumno que, por ejemplo, entra a estudiar administración y recibe todo este fortalecimiento en inteligencia artificial de forma transversal? Empieza a encontrar oportunidades que simplemente para otros no estaban frente a sus ojos.
4: Uh-huh.
8: Porque lo que nos permite hacer inteligencia artificial hoy es maravilloso cuando está siendo ejecutada de forma productiva y no simplemente para preguntarle cosas cotidianas, que es lo que usualmente estamos haciendo a día de hoy.
4: Correcto, Cristian. Entonces, el modelo educativo tiene que cambiar e irse por ese sistema. Ahora, las universidades aportan al país, no hay que desconocer, pero se están quedando porque ellos solamente son, ¿cómo se dice?, fábrica de estudiantes. Salen graduados y todos a la desocupación. Los institutos técnicos como que están tomando liderazgo. Pero ¿qué les falta para poder insertar directamente a una preparación de los jóvenes hacia el cambio de la matriz productiva? Porque recordarle, Cristian, y esto es conocimiento de las autoridades y del gobierno y de nosotros como ciudadanos, solo exportamos materia prima. ¿Hasta cuándo?
8: Totalmente de acuerdo, y requiere un cambio mucho más sustantivo de lo que uno se imagina. Vuelvo a caer en el tema de inteligencia artificial, que parece algo redundante, pero vivimos en un sistema educativo que castiga el uso de la herramienta llamada inteligencia artificial, donde si tú trabajas con algo basado en, sientes que estás haciendo trampa, cuando eso no es para nada cierto dentro de lo que sucede el día de hoy a nivel mundial. Tenemos ya la primera empresa en Estados Unidos que está valuada en más de $1,000 millones y es unipersonal, no trabaja nada más que una persona ahí. No tiene ningún tipo ni de recurso físico, ni de materia prima, nada. Lo hizo sentado frente a su computador con una herramienta que integró más herramientas de inteligencia artificial y vale más de $1,000,000,000. Ahora en Ecuador, los institutos, el tema de educación superior, tiene que primero acabar esta disyuntiva que hay entre la demanda y la oferta de profesionales, porque resulta que la educación se está trabajando en función de lo que la educación cree. Salen a un mercado laboral donde la industria dice, ese no es el tipo de profesional que deseo. Entonces hay que conversar, y es lo que nosotros queremos hacer, generar una conversación mucho más activa entre la empresa y el entorno educativo. Y el tema de la matriz productiva, ¿cómo va a empezar a generarse este cambio real? Cuando las partes interesadas empiecen a proponer soluciones, pero soluciones reales, soluciones que no se queden simplemente en un escritorio, que es lo que está sucediendo, sino que se empiece a ejecutar, por más que sea pequeña la acción, pero que se ejecute, que pasemos de las palabras a la acción. Y esto solo se va a dar cuando personas con un desarrollo profesional más alto, pero que viven en el día a día, estén ahí para conversar. Quien viva en la región amazónica diga, ok, lo que tú tal vez percibes no es tan cierto, porque yo que estoy acá y en el día a día vivo, esta es la realidad. Por ahí podemos empezar a ejecutar un nuevo modelo productivo. Eso es lo necesario, que las personas puedan empezar a trabajar, pero es importante una preparación de ambas partes para que se puedan ejecutar soluciones reales.
4: Ahora, el instituto que tú representas, este Instituto Tecnológico, ¿qué oportunidades presenta para los jóvenes?
8: Claro, nosotros nacemos con la fundación de nuestro promotor, que tiene esta obsesión de empleabilidad como eje de calidad. ¿Y qué es lo que estamos haciendo? Generando convenios para que quien entre a estudiar en IDEA le aseguremos por lo menos su primera entrevista de trabajo. Tenemos ya ahorita 38 convenios activos, pero son convenios con el banco más grande del Ecuador, con la cadena de supermercados más grande del Ecuador, con la cadena de con la empresa de productos masivos más grande del Ecuador. Realmente lo que estamos buscando a través de nuestro promotor es una alianza educativa empresarial que no hay un precedente real a día de Ecuador. Entonces, ¿qué le decimos a nuestro alumno? Ven a estudiar con nosotros, hazlo desde donde tú estés, hazlo en la plataforma que tú quieras, si quieres hazlo desde tu celular, porque las aulas están diseñadas de esa forma para que reaccionen de forma positiva, y nosotros nos vamos a encargar de darte el conocimiento teórico, pero más allá, formarte para que tu probabilidad de conseguir un empleo sea mucho más alta que el de cualquier persona que entre a estudiar, inclusive a una universidad.
4: Correcto. En estas oportunidades que tienen para los jóvenes y en la distancia que estamos de la capital, porque usted me imagino que este instituto funciona en Quito, ¿sí? me corriges, pero ¿cómo hacen ustedes o qué es lo que ustedes pueden dar a la gente que está acá, los jóvenes, en la región sur? ¿A través de qué plataformas este estudio? ¿Qué va a haber? ¿Cuesta las matrículas? Todo eso, expliquémosles.
8: Claro. Nosotros, si ustedes quieren tener más información, pueden entrar a la página web de IDEA, que es idea.edu.es, y encontrarán información de las diferentes carreras disponibles. Y sí, físicamente estamos en Quito, pero la visión que tenemos es ser nacional y dar una cobertura y un trato para que cada persona que esté en cualquier sector del Ecuador se sienta 100% acompañado. Nuestra plataforma virtual, que es la de educación, solo está disponible a nivel de en Ecuador, a nivel de universidades y con una calidad internacional de sitios como la principal universidad de Estados Unidos. Ese tipo de aula virtual es la que tú vas a encontrar. Ahora, tenemos diferentes carreras disponibles, por ejemplo, la que les contaba, la de microfinanzas, que tenemos disponibles cupos en la región amazónica, en Lago Agrio, en Tena, en Pastaza. Estos sitios no han sido cubiertos y donde el arancel va a ser cero. Y donde vas a ganar un salario y donde te vas a quedar trabajando en una entidad bancaria si es que haces tu desempeño correcto. Entonces ese es un producto súper interesante. Y eso sí, la iniciativa viene de parte de Banco Pichincha y nosotros lo que hacemos es ejecutar la parte educativa. Pero si es algo que no te interesa, pues tenemos carreras en modalidad en línea que están siendo ofertadas abiertamente y donde también vas a encontrarte con un esfuerzo de parte de IDEA para que tú consigas un modelo de empleabilidad más apalancado hacia la realidad y con más de 8 tipos de becas. 8 tipos de becas que incluyen rendimiento académico, deportistas, nacionalidades y comunidades. El pertenecer tú a una nacionalidad y comunidad automáticamente te otorga una beca del 20%. Entonces lo que buscamos es ser realmente inclusivos, que la palabra inclusión tenga la connotación correcta.
4: Para los que no están escuchando, los jóvenes especialmente, la desocupación y que no saben qué hacer porque no hay dónde ir a estudiar, está lejos la academia. ¿Cuánto es el valor que cubre la beca?
8: La beca de la Tecnicatura en Microfinanzas es del 100%. Pueden aplicar a través de la página web de IDEA.
4: Más o menos, ya en números.
8: Si tú estudias la Tecnicatura en Microfinanzas, luego les cuento de las otras carreras, tú no vas a pagar nada.
4: O sea, se costea el estudio.
8: Se costea el banco paga el estudio y además te paga un salario.
4: ¿Ese salario no lo podemos conocer?
8: Ese salario lo habla directamente el banco con cada chico porque lo que busca es además dar beneficios para cobertura de transporte, alimentación. Entonces, en este caso es un tema que lo ven directamente.
4: Al menos,
8: eso sobre la tecnicatura.
4: Al menos debe ser el sueldo básico para que pueda cubrir al menos una parte de lo que se gasta ahorita con tanta inflación. Interesante el proyecto. Si nos puedes volver, Cristian, a repetir para los amigos oyentes, para los jóvenes, si nos puedes dar contactos para que ellos anoten y se puedan comunicar ya con ustedes y poder ser poder acceder a este tipo de oportunidades.
8: Claro que sí. Ustedes pueden hacerlo mediante la página web en iidea.edu.es. También pueden escribir al correo admisiones@iidea.edu.es o escribir al WhatsApp, que es el 099-712-7287. 099-712-7287. En cualquiera de estos canales van a recibir una respuesta de parte del equipo de IDEA para poder solventar sus inquietudes.
4: Importantísimo, Cristian, queremos dejarte las palabras finales, no sin antes, te vamos a seguir invitando, ya tenemos el contacto con la persona que te ayuda en comunicación al instituto, por supuesto, para poder seguir trayendo a estas entrevistas estas importantes oportunidades que hay para los jóvenes, especialmente de la parte sur de la patria ecuatoriana. Te dejamos ya con el mensaje final, Cristian.
8: Muchísimas gracias y partir desde el agradecimiento a ustedes por estos espacios que aportan de forma real hacia el joven y que pues lo que hacen es ser constructivos, que es lo más importante. Y como mensaje final, yo les diría a los chicos que han podido escuchar el día de hoy, apliquen a esta oportunidad. Es una oportunidad muy valiosa, no son frecuentes este tipo de oportunidades y lo peor que puede pasarte es que lo intentes. Y eso creo que es algo que debe quedar marcado en ustedes. Intentarlo y no parar independientemente de los nos que nos encontremos en nuestro camino, porque probablemente en algún momento recibamos un sí y a partir de eso nuestro futuro, y no solo el nuestro, sino el de nuestro entorno, puede dar un giro positivo hacia lo que hemos soñado todas nuestras vidas.
4: Gracias, Cristian, un lindo día.
8: Igual para ustedes, excelente día.
4: Cristian Ortiz, director de Calidad Educativa, Instituto Tecnológico Superior de Innovación y Desarrollo Empresarial Alemán. Desde Quito lo hemos tenido en el espacio informativo Ecuador Amazónico al Día. Oyentes, amigos, esto es Ecuador Amazónico al Día, llevándoles la información a todo nivel para poder de esa manera tenerlos bien informados. Ya son 7 de la mañana con 28 minutos, hora perfecta, amigos oyentes, ya para despedirnos. Les queremos agradecer de corazón. Gracias por habernos acompañado este día jueves. Les invitamos cordialmente para mañana a partir de las 6 horas, si Dios y ustedes así lo permiten. Un excelente día. Buenos días.
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9: Son las 7:29.
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y señores, buenos días. Damas y caballeros, qué gusto, qué placer enorme el poder estar con todos y cada uno de ustedes. Ya que esta mañana realmente es fantástica, en esta mañana fabulosa, en esta mañana donde la vamos a pasar realmente súper bien. ¿Ok? Mira, qué chévere. Arribamos al San Jueves Viernes. Hoy el calendario marca 27 de agosto del 2026. Gracias de corazón a todos y cada uno de ustedes, amigos y amigas, por estar ya en sintonía de Amazonas 92.1. A nombre de mi querido compañero de labores, el hombre de las blancas y las negras, el único DJ que cobra en euros los eventos, DJ Chino, está ya listo con todo el cargamento musical para ubicar en esta mañana sensacional. Y como siempre, reciban el saludo fraterno de su pana, su body, su amigancho, su ñaño Beto, su kikirimiau, el eterno adolescente, el patrón del micrófono, su abogado de confianza, su rosquita mañanera, su colágeno musical, su peor es nada. Segundo nos fue a Medina, Jacobito, su abogado de confianza, ya lo he dicho siempre, pilas, ojo al parche. Bienvenidos y bienvenidas hasta la hora meridiana, nos quedamos con ustedes. Les invito a que se contacten conmigo a través del 09-85-45-60-24, 09-94-84-35-42. Señoras y señores, mirando al cielo, más que pedirte en este día maravilloso, tengo que agradecerte infinitamente. Dios, concédeme la serenidad para aceptar las cosas que no puedo cambiar, valor para cambiar aquellas que sí puedo y sabiduría para reconocer la diferencia. Que se haga en mí siempre tu santísima voluntad, papito Dios, más nunca la mía. Que reine el amor, la dicha, la paz y la prosperidad, el diálogo, la comprensión en cada uno de vuestros hogares. Que reciban de quienes hacemos Amazonas, el reventón de la mañana. Siempre América. Buena vibra. Bienvenidos, bienvenidas. Aquí comienza el reventón de la mañana.

vivo. Esa es mi brother. Gracias, Ñaño. Chévere. A ver, ¿qué dice? Hola, Jacobito. Buenos días. Buen programa. Millón bendiciones. Amén. Gracias. Excelente mañana para usted. Qué chévere. Qué buena nota. 0994-84-3542. 0985-456024. 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Siempre con toda la buena actitud. 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Vamos a la pausa, vamos al break publicitario, ya volvemos.

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a la gente de El Caribe que nos amplifica. Saludos para Santiaguito. Saludos, Ñaño. Dice, amigos, son contados con los dedos de la mano. Amigo, éxito. Sí, señor. Saludos.

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0: Jacobito, un excelente día, feliz viernes.
1: Viernes.
0: Aquí escuchando Amazonas 92.1. Te saluda Marisol aquí en Ojita por el Estadio Reina del Sol. A ver, a ver.

0: Jacobito, Dios mío, lindo. Oh, no me despierto bien, Jacobito. Feliz jueves, perdón.
1: Ya, mi amor, ya.
2: Ok, perfecto. Ya, ¿qué estamos hoy día, chino? Dígalo fuerte. Dígalo, espera. Dígalo fuerte para que lo escuche. ¿Qué estamos hoy día, chino? ¿Qué día estamos hoy día? ¿Qué día estamos hoy día, chino?
1: Ya, mi amor.
2: Este
1: ya.
2: Para que juegues. ¡Ah! El teléfono, me refiero, el teléfono. Muy bien, chévere, listo. Ahí está. Yo pensando que el mañanero era café con tamales. Y yo diciendo que aguantaba 5. Uy, uy, uy. Oye, yo, hermano, ando malito, se sabe, ando medio delicadito de salud. Pero bueno, aquí vamos, hermano. Yo soy de 18 para arriba. O si no, nada, de una. Buenos días, Jacobito, a full sintonía en Ciudad Victoria.

0: ¿Coco?
1: Buen día, Jacobito. Saludos para el DJ Chino por sintonía de Amazonas en Orapía. Éxitos, bendiciones y desearle un bendecido jueves.
2: Ya, mi amor, ya. Ya,
0: okay,
2: mi amor.
0: Ok, gracias.

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0: Saludos para mi pana Dragon DJ a esta hora de la mañana. Oiga, Marisol, dice DJ Chino que si le puede enseñar ese paso que usted lo hace, que lo tiene como emoji sería, ¿no? Como emoji, ¿verdad? Ese, particularmente ese arriba, ese ánimo, ese y el de calentador morado. Ya, atentamente DJ Chino, que si le puede por favor enseñar a hacer ese de ahí. Ok, he cumplido. Saludos desde Gualaceo, full sintonía con la 92.1 FM. Gracias a la gente de Gualaceo en la provincia de La Suay. Chévere, gracias. Buenos días, Jacobito, bendecido día. Amén. Saludos desde Lojita, 24 de mayo y 10 de agosto. Feliz jueves, gracias, mi querida Marisol. Buena programación, Jacobito. ¿Qué dice? A ver, ponle para ver.
1: De una chinita, de una le enseño. Vendrá para darle clases de baile.
0: Ya, perfecto, listo, muy bien. Mande, chino, mande. Que le pregunte. Ah, ya, que si baila en el tubo, dice. Ya, perfecto, muy bien, ahí está. Quiere aprender pole dance. Acá DJ Chino, está bien. De una Mariluna, venga y verá qué goza. Qué bien. ¿Qué pasa, chino? Ay, chino. Ok, chévere, te envío un abrazo grande para mi querida Roxana. Gracias, Roxana, por estar con nosotros en Sintonía de la Radio.

0: ¿será que me puedes poner tal vez ese merengue? ¿Cómo se llama ese merengue? Ah, la suegra, por favor. De Caña Brava, por favor.
1: Ya, tu suegra de Caña Brava, por favor. Listo, ahí está, muy bien. Ya lo ubicamos. Un abrazo grande. Ah, el tema tu perfume también. Es tu perfume de color, lo que tú adelante. Ah, ahí está, chévere, perfecto.
2: Ahí sí habla el chinito, eso sí, habla. Sí, es un jodido, ahí sí habla, ahí no sabe hablar. Ni siquiera saluda, carajo.
1: Ya, es que el chino, lo que le digo yo, él hace. Ok, por favor. Saludo para la gente del Estudio Jurídico Criminalístico Ruilova. Para mi querido, mi brother, el doctor Israel Ruilova. Un abrazo grande, ñaño. Igualmente para la doctora Luisa María Amaya. Muy bien, perfecto. Un abrazo para ustedes que están escuchando la radio en esta mañana sensacional. Bendiciones siempre.

diablos, cosa más grande de la vida. Bueno, oye, oye, la plena que ando malito, ñaño, pero ahí estamos dándole, mijo, estamos dándole. Sí, loco, sí, yo ya no estoy por esos trotes, ñaño. Antes era 18, ahora son 17 nomás ya. Ay, hermano, cosa más grande en la vida. Jacobito, ¿por qué le dicen? Dice su amiguis que de paso den poniendo la canción Estadio Lleno, ¿ves? Estadio Lleno, dice también. Perfecto, listo. Muy bien. Oiga, ¿sabe qué? Bueno, algo le iba a decir, pero ya me olvidé. Bueno, diablos. Así es la vida, se me olvidó lo que le iba a comentar. Bueno. Jacobito, buenos días, excelente sintonía como siempre. Buena música, saludos para los chupercitos de Solca. A full sintonía, Cristian Cruz. Hola, Cristian, ¿qué dice? El huevo.

doctora, y van a decir, para que vean las propiedades que tiene el huevo. La plena, viejo, la plena. Imagínate que la gente que va a los gimnasios ya viene ahora solamente la clara del huevo ya separada, imagínate. Es muy bueno, la verdad. Yo cuando estaba en el gimnasio consumía mucho huevo. Así que es muy bueno, tiene mucha proteína. Ok, o sea, no pregúntenle a mi querido brother, el doctor Israel, el hombre que hace todas las noches bicicleta, cardio y también corre, sí, a

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Definitivamente, qué buena salsa. Gracias a quienes están con nosotros disfrutando de esta programación sensacional. A la gente que está escuchando la radio, qué bien, qué buena salsa. 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

Venga y verá qué goza. Ok. Jacobito, buenos días. Recibe un cordial saludo de tu pana, el maestro Capulina. Saludo para todos los maestros artesanos de Loja, especialmente para el grupo de WhatsApp de dueños del taller. Y que todos tengan un lindo y bendecido día. Feliz 24. Chévere, ñaño. Gracias. Hola, ¿qué tal, Jacobito? Buenos días. Excelente programa, Coñeque. De una, pues, hermano, de una. Buenos días, Jacobito. Excelente programación a full sintonía. Como todos los días, gracias por alegrarnos, chévere. Gracias a ustedes. Gracias a ustedes por estar en sintonía de la programación, ¿ok? Santiago también está amplificando la radio. Definitivamente que sí. Santiago, ¿cómo estás, mi ñaño? Te envío un abrazo muy estupendo, ñaño. Y que la pases súper bien, que la pases de lo mejor. Que la pases de lo mejor en este maravilloso, fantástico y espectacular San Tarararán, jueves viernes, ok. 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

Bendiciones, éxitos para ti. Excelente programa. Señoras y señores, hoy vamos a obsequiar una orden de consumo de panadería y pastelería El Horno Lojano para toda la gente del Pangui, la gente del Pangui que participe con nosotros, y también los $5 entre todas las personas que participen. ¿Ok? ¿Listo? La pregunta rompecocos de este día es: ¿cuál es la mitad de uno? Bueno, deme su respuesta. Deme su respuesta, por favor. Deme su respuesta a esta hora de la mañana. ¿Cuál es la mitad de uno? Nombre y apellido, por favor. Nombre y apellido. Respuesta que crea que es la correcta y de qué ciudad está participando. ¿Ok? Nombre y apellido, respuesta que crea que es la correcta y de qué ciudad está participando a través de el 09-85-45-60-24, 09-94-84-35-42. ¿Listo? ¿Cuál es la mitad de uno?

0: Señoras y señores, qué cantidad inmensa de WhatsApp. ¿Qué dice?
1: El huevo es bueno, Jacobito. El huevo es muy bueno. El huevo le manda el doctor a comer para los bocitos, para las rodillas. El huevo es muy bueno, tiene calcio.
0: Ya, el huevo es bueno para la rodilla, dice. Ok, así que pilas. Ya sabe, venga y verá qué goza. La pregunta Rompecocos el día de hoy: ¿cuál es la mitad de uno? Chévere, gracias a quienes están ya participando con nosotros. Jacobito, buenos días, excelente sintonía. Con la buena música, saludo para los chopercitos de Solca. Cristian, te envío un abrazo grande, Cristian. Gracias por estar con nosotros, hermano. A la gente que viaja siempre, a la gente que está escuchando la radio. ¿Cuál será la respuesta correcta de la mañana? ¿Qué dice? Ya, a ver, dale.
2: El Pupo, Jacobito, soy Wilson Correa.
0: Listo, el Pupo, Wilson Correa desde Yanzaza. Un abrazo grande a la gente de Yanzaza. La mitad de uno, ok, Stalin Castro. Gracias, Stalin, estás participando, mi ñaño. Jacobito, la mitad de uno es el Pupito. Bueno, mi querida Marisela Rojas, una vez el chino me dijo, puedes tomar agua hasta en mi pupo. No entendí por qué me dijo eso. Bueno, buenos días, la respuesta es el ombligo. Nombre y apellido, por favor. Nombre y apellido, ¿y de qué ciudad participa? Es importante, por favor. Nombre y apellido, ¿de qué ciudad participa? ¿Y cuál es la respuesta correcta? ¿Listo? Saludo para la familia Puchaycela. Vamos con todo, siempre disfrutando de la programación. Gracias. Hola, Jacobito, Francisco Puchaycela. La mitad de uno es 0.5. Ok, gracias a la gente de Zumbi. Un abrazo a la gente del Panky también, que está participando con nosotros. Venga y verá que goza. Entre las personas que participen del Panky, vamos a sortear una orden de consumo, ¿ok? Vamos, buenos días, Jacobito. La mitad de uno es el ombligo. Bueno, Clara Río Frío de Loja. Gracias, Clarita. Buenos días, saludos. Gonzalo, desde la ciudad de Cuenca. La mitad de uno es el ombligo, chévere. Gonzalo, regálame tu apellido, ñaño. Regálame tu apellido para poderte inscribir en el sorteo. ¿Listo? Buenos días, Jacobito. Full sintonía en el mayorista. Saludos desde el puesto 127. Joanita Maza, desde la ciudad de Loja. La respuesta es el ombligo. Gracias, Joanita. Ahí en el mercado mayorista. Ya la visitamos, Joanita. ¿Listo? Gracias. Le envío un abrazo grande. Bendiciones siempre. Gracias por estar en sintonía de Amazonas. Katy, Jacobito, me encanta su programa. Ok, gracias. Buenos días, Jacobito, la respuesta es el ombligo. Norma Jumbo, chévere, de Loja. Hola, Jacobito, buenos días, te saluda Joana Quille desde Yanzaza. Saludos a la gente de Yanzaza. La respuesta, la letra N, ok, gracias. Mi querida Joana Quille desde Yanzaza. Full sintonía de la radio, chévere. La mitad de uno es el ombligo desde Catamayo, Julita Calva, chévere. Saludos a la gente de Catamayo, que está escuchando la radio, chévere.

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0: Sintonía de Amazonas. ¿Qué dice acá, brother? Dale.
1: Ah, Jacobito, hola. A la mitad de uno es el ombligo. Javier Carreño es el ojo. Tu farce, tu yunta.
0: ¿Sabes, mi pana Javi? ¿Cómo estás, loco? ¿Todo bien, ñaño? Buena nota. Fernando Cuenca de Loja, chévere. La respuesta es el ombligo. ¡Fernando! ¿Cómo estás, Fernandito? Chévere. Full sintonía de la radio. Así nomás, sin tanta lámpara. Y eso que andamos enfermitos, hermano. La mitad es la N. Chévere. Saludo para el personal de la mecánica de Humapal, Jorge Angamarca, de la ciudad de Loja. Chévere, Jorgito. Te envío un abrazo. Jacobito dice, ¿me acepta el café hoy? No, hoy le quedó mal. Hoy sí no. Hoy la plena que no. Stalin Castro de Loja, hoy no, por obvias razones, hoy día no. ¿Ok? Mañana lo que sea. Yeah. Ah, no, pero mañana tampoco, ya me voy a trabajar de aquí el lunes. Pero bueno.

0: Bicarbonato, perfecto, listo, chévere. Para que no vayan a pensar mal. ¡Listo! ¡Vamos ahí! ¡Saludos! La mitad de uno es el ombligo y la mitad es Martín. ¡Uy, uy, uy! Así nomás sin tanta lámpara. ¡Diablos! Un abrazo para mi pana Luis Gualán. Un abrazo grande, mi querido Manchas. Jacobito, Martín anda celoso porque te ve con un chico.
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0: ¿Cómo, cómo, cómo?
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0: Así nomás, sin tanta lámpara, de una. Jacobito, Martín anda celoso porque últimamente ve que en tu carro anda un chico de gorra. Dice, ¡eh! ¡Oye! ¡Diablos! Martín, no estés celoso, Martín. Usted sabe que uno es como el loto. Alcanzo y sobro. Pilas. La mitad de uno es el pupo del ombligo. Saludos desde el restaurante Yesenia en el cine.

Estamos de regreso. La mitad de uno en la N. Saludos desde Surimotos, Dayana. Hola, Dayana. ¿Me regalas tu apellido, por favor, mi amor, si fueras tan amable? A la gente que labura en Surimotos. Gracias por estar con nosotros. ¿Y de qué ciudad participa, mi querida Dayana? ¿De qué parte de el universo participa, mi querida Dayana? La palabra es la cintura. Ok, perfecto, listo. Desde la primavera, un abrazo grande desde la primavera. Amada Armijos está escuchando la radio, ¿ok? Vamos a la pausa, ya volvemos de inmediato. Vamos a la pausa, ya regresamos.

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0: ¿Qué tal, amigos y amigas oyentes? Ya nos encontramos acá en los estudios principales de Radio Amazonas 92.1 para llevarles esta segunda entrega de noticias. Saludamos a quienes escuchan a lo largo y ancho de la provincia de Zamora Chinchipe, como también en la provincia de Loja. Nuestras líneas habilitadas, el 0985-4560-24. También saludamos a quienes se comienzan a conectar con nosotros a través de nuestras diferentes plataformas digitales. Por acá quienes nos acompañan también en Facebook Live y también en el TikTok de la radio. Pueden hacernos llegar sus comentarios, también sus opiniones a esta hora de la tarde a través de nuestro WhatsApp de la radio y también a través de nuestras plataformas digitales. Vamos a revisar esta jornada informativa que se genera ya a esta hora de la tarde en este día jueves 27 de agosto del 2026.
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0: 12 horas con 11 minutos. Vamos con el desarrollo de la información. SG Consult Group también enciende las alarmas de la super de bancos. Superintendente dice que no está autorizada para captar dinero en Ecuador. El superintendente de banco, Roberto Romero, dijo que SG Consulting Group no está catalogada como una fintech y tampoco está autorizada para hacer intermediación financiera en Ecuador. No solo la superintendencia de compañías ha puesto bajo la lupa a SG Guerrero Corp, más conocida en Ecuador como SG Consulting Group. También la superintendencia de bancos ha encendido sus alarmas ante la actividad de esta compañía, dijo a los medios de comunicación el superintendente Roberto Romero. Se trata de una empresa tipo Sociedad por Acciones Simplificadas que se promociona como gestora de inversiones en Ecuador, cuyo gerente es Iván Oña, quien también es gerente de la cooperativa Incop. Desde el pasado 5 de febrero de 2026, SG Consulting Group se encuentra intervenida por la Superintendencia de Compañías. En su informe de intervención, la entidad de control detalla que la empresa habría incurrido en dos causales. Una es que en el numeral 3 del artículo 354 de la Ley de Compañías, que hace referencia a la falta de entrega de información siempre que hubiese motivos para temer que con su situación la compañía trate de encubrir una situación económica o financiera que implique graves riesgos para sus accionistas, socios o terceros. Y otra también es la contemplada en el numeral 6 del mismo artículo, que dice que cabe una intervención si existieran indicios de que la compañía sujeta al control de superintendencia de compañías se encontrara realizando actividades que sean previas de las instituciones del sistema financiero o del mercado de valores. El sistema financiero está en bancos, cooperativas y mutualistas, y en el mercado de valores las calzas y bolsas, así como los fondos de inversión y administradores de fondo. SG Guerrero Corp no está entre estas categorías. Su actividad autorizada es la representación comercial de empresas extranjeras. Por lo tanto, no es una fintech y no está autorizada para la intermediación. Los medios de comunicación consultaron este 26 de agosto a Roberto Romero, superintendente de bancos, sobre la empresa fundada por Iván Oña. El superintendente reconoció que la actividad de esta SAS ha generado preocupación en la entidad y precisó que esta empresa no tiene autorización de la superintendencia de bancos para hacer intermediación financiera y tampoco es una fintech. No le hemos aprobado como tal. El artículo 254 del Código Monetario prohíbe a las personas naturales o empresas que no formen parte del sistema financiero realizar actividades de intermediación financiera, lo que incluye captar o recibir recursos de terceros para realizar actividades reservadas solo a entidades en ese sistema. Romero además recordó que entre el 2025 y 2026 se han identificado unas 127 entidades fantasmas que buscan captar dinero del público a través de engaños y promesas e inversiones y créditos fáciles. Añadió que ya estaría en proceso de incluirse a SG Group en esta lista, ya que van a poder visualizar que esta empresa en el listado solo está pendiente validar que no tenga autorizaciones de otras superintendencias para realizar operaciones que sí puedan estar autorizadas por esta manifiesto. Y esto se genera con la preocupación que se dio también en la intervención de la Superintendencia de Compañías, algunas instituciones que o empresas, compañías que se hacen pasar como prestamistas, el tema de la captación del dinero. Y aquí está claro, ¿no? El código monetario lo que establece. Se han incluido en estas compañías de sociedades por acciones simplificadas, un tipo de compañía conocida por sus siglas SAS, que es muy rápida de agilizarse, pero que no está cumpliendo su rol debido. Esto a que estas sociedades por acciones simplificadas no le dan el tema de poder de alguna manera captar dinero, hacer préstamos y todo. Entonces ahí, para que la ciudadanía esté alerta, porque sabemos que en el país aquí se dan a conocer algunas dos compañías, lo que va interviniendo la Superintendencia de Compañías y la Superintendencia de Bancos, que se hacen pasar como una entidad financiera. Y ahí viene el engaño que hacen a muchos de los usuarios, que de alguna manera, ante la situación, circunstancias que viven, van y solicitan dineros, pero sin embargo se ven captados por empresas fantasmas. El sistema financiero está catalogado por los bancos, cooperativas y mutualistas.
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0: 12 horas con 16 minutos. Inocar advierte que hoy habría aguaje oleaje en la costa ecuatoriana. La preocupante situación climática en el litoral ecuatoriano, donde la presencia del fenómeno del Niño ha elevado la temperatura oceánica y provoca una expansión térmica que incrementa el nivel del mar. Los detalles a continuación en la siguiente nota informativa.
2: El Comité Nacional para el Estudio Regional del Fenómeno del Niño reporta que las condiciones del calentamiento del mar se mantienen elevadas en 2.7 grados centígrados más de lo habitual, lo que evidencia un calentamiento intenso que se distribuye en el Océano Pacífico, pero que provoca una anomalía adicional. El nivel del mar también ha aumentado. El informe señala que eso se registra tanto en las Islas Galápagos como en la costa continental, y según las mediciones de INOCAR, sus estaciones registran valores de hasta 40 centímetros adicionales.
3: Condiciones de mar muy agitadas por este oleaje, ya que existen periodos de ola de hasta 19 segundos.
2: Que el nivel del mar suba es consecuencia de la expansión térmica y la acumulación de aguas cálidas en el Pacífico. Las estaciones mediográficas de INOCAR en Esmeraldas, por ejemplo, miden incluso más de los 40 centímetros adicionales. En La Libertad alcanza hasta 35 centímetros y en Galápagos llega hasta los 37. INOCAR advierte que este 27 de agosto el mar estará agitado porque se juntarán aguaje, oleaje y esta expansión térmica, que implica más agua y más energía con olas de más de 2 metros de alto y que podrían alcanzar hasta los 19 segundos de duración, por lo que hay recomendaciones.
3: Pueden generar condiciones de inundación en áreas bajas, en malecones, sí, es posible que esto se dé.
2: Los técnicos señalan que esto tiene directamente que ver con el fenómeno del Niño y obliga a aumentar las medidas de prevención, sobre todo en sitios susceptibles a inundaciones.
4: Hay mucha energía en las olas y los turistas pueden ser arrastrados y Dios no quiera ocurrir alguna desgracia.
2: La Secretaría de Riesgos hasta este mediodía alerta con bandera amarilla a los bañistas de 41 playas del país. Ninguna roja, pese a que INOCAR advierte que este jueves el mar estará más agitado.
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0: 12 horas con 19 minutos. Los comerciantes que serán parte de la Feria de Loja se van ubicando ya de poco a poco en las instalaciones previo a la inauguración del evento ferial. Ellos tienen buenas expectativas para esta edición. Los detalles a continuación en la siguiente nota informativa.
5: A horas que se dé inicio a la edición número 197 de la Feria de Loja, los comerciantes ya van ocupando sus espacios en cada una de las naves en el complejo ferial Simón Bolívar. A José Paucar, que viene desde Ambato, lo encontramos levantando su stand para la venta de artículos de cuero. Dice que es su 15º año que viene a este evento.
6: Ojalá Dios quiera que estés en mejores, de eso se quiere. O sea, hay que preparar con nuevos modelos, con nuevas cosas. Ojalá para que la gente vaya satisfecha con el producto, que nosotros realizamos, artículos en cuero. Tenemos chaquetas, botines, correas, monederos, carteras, todo lo que pueda usted encontrar en cuero. Le estamos ya empezando a exhibir aquí para que pueda venir mañana.
5: En otro espacio del complejo ferial encontramos a María Calderón, quien viene por más de 20 años a la Feria de Loja y en esta ocasión lo hace con una gran expectativa por la buena experiencia que han tenido siempre en este tipo de eventos.
7: Ahorita estamos yéndonos a organizar recién, hacer alguna cosa, claro. ¿Ropa? Nosotros vendemos ropa americana y colombiana, así es que le invitamos a toda la ciudad de Loja que nos visite y otras ciudades también vienen a visitar.
5: Reconocen la importancia de la Feria de Loja, ya que han recorrido diferentes espacios en varias partes del país y consideran que esta es una de las más importantes.
7: Que es conocida internacionalmente de todo lado porque viene gente de algunos países y del Ecuador entero. La de Cuenca, ahí Santo Domingo, venimos ahorita de Catamayo. Venimos recorriendo Cañar, Azogues, venimos Biblián. Esta es la más grande, esta y la de Cuenca son las más grandes.
5: Los comerciantes ven como una gran oportunidad de ventas a este espacio como lo es la Feria de Loja.
8: Ayuda un montón al flujo y pues esta temporada es muy buena, son las ventas muy buenas y es bonito ver que se abren estos espacios, ¿no? Y siempre estamos viendo que se está innovando. Se están poniendo mejores cosas para que como las personas que venden, nosotros y las personas que compran, estén conformes con las instalaciones y todo.
5: La inauguración se la tiene prevista para este jueves 27 de agosto en un evento que contará con la participación de artistas lojanos que se lo ha denominado Antología de la Música Lojana en el Teatro Benjamín Carrión.
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0: 12 horas con 22 minutos. Santiago Cabrera confirma calificación de su candidatura y lista de concejales en Zamora. El candidato al alcalde del Cantón Zamora, Santiago Fernando Cabrera Delgado, confirmó la calificación de su candidatura por la Junta Provincial Electoral de Zamora Chinchipe dentro del proceso de las elecciones seccionales 2027. Cabrera es auspiciado por la Alianza Somos Confianza, lista 1, 6 y 23. La candidatura había recibido previamente observaciones subsanables relacionadas con la documentación presentada durante el proceso de inscripción. La alianza presentó los documentos requeridos y posteriormente un informe técnico jurídico determinó que las observaciones fueron subsanadas dentro del plazo establecido. El candidato informó que aún está pendiente la subsanación de documentos ante el Consejo Nacional Electoral por parte de algunos candidatos a las juntas parroquiales. Señaló que espera completar este proceso para realizar el anuncio oficial de toda la lista de candidaturas. Asimismo, Cabrera informó que la Junta Provincial Electoral de Zamora Chinchipe calificó la lista de candidatos a concejales urbanos del Cantón Zamora presentada por la Alianza Somos Confianza. La lista de candidatos principales y sus respectivos suplentes está conformada por Fausto Guillermo Aguirre Guerrero, con Cruzcaya Salomé Cabrera Carrión como suplente. También Amparito Reyes Cueva con Martín Alejandro Valdivieso Jiménez como suplente. Anthony Yair Cueva Ventimilla con Frenz Giovanna Rodríguez Muñoz como suplente. Cabrera manifestó que de manera progresiva se concentra la aspiración de participar en las elecciones y trabajar por el desarrollo del Cantón Zamora. Entonces, planteamientos menciona la rehabilitación de los espacios públicos y el mejoramiento de la imagen del cantón, con el objetivo de proyectar la ciudad que, según señaló, Zamora merece. Cabe indicar que la autoridad electoral dispuso continuar con el trámite correspondiente para las candidaturas calificadas sean incluidas en las papeletas electorales en estas elecciones seccionales 2027.
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0: Asamblea impulsa ley para convertir bienes incautados al crimen organizado en recursos. La iniciativa plantea que lo recaudado sea administrado por el Fondo Nacional de Reconstrucción para financiamiento de inversión, generación de empleo, asistencia médica y educativa con los territorios más golpeados. Los detalles a continuación en la siguiente nota informativa.
9: Seguimos con temas legislativos. La Asamblea Nacional busca darle un nuevo destino a los bienes incautados al crimen organizado. A través de una nueva ley prevé convertirlos en recursos para recuperar las zonas golpeadas por la violencia. La propuesta plantea que el Estado administre esos bienes y también para revertirlos en empleo, salud, educación y reparación a las víctimas.
10: La presidenta de la Asamblea Nacional, Michelle Mancheno, presentó un proyecto de ley con el que impulsa la recuperación productiva de los territorios afectados por el crimen organizado. La normativa reforma el Código Integral Penal y la Ley de Extinción de Dominio para permitir al Estado vender, gestionar y administrar bienes muebles e inmuebles incautados a estructuras delictivas. Los recursos obtenidos serán destinados a la reparación económica y la recuperación productiva de las víctimas.
11: Ejemplo, en un barrio que han sido despojados sus habitantes por las amenazas, por las vacunas, han tenido que trasladarse, han tenido que dejar sus territorios, queremos que vuelvan.
10: Lo recaudado por el Estado a través de estas medidas será administrado por el Fondo Nacional de Reconstrucción, que financiará iniciativas de inversión, generación de empleo, así como asistencia médica y educativa en zonas afectadas por la violencia.
11: El mecanismo es la coordinación y la priorización por parte del Estado en salud, en temas sociales, para poder atender a estas personas, específicamente en los territorios más afectados, que nosotros sabemos que en su mayoría son del lado costero, y que puedan volver a establecerse en sus negocios los que son víctimas de vacunas.
10: La iniciativa legal será tramitada por la Comisión de Justicia. Su presidenta Rosa Torres asegura que este proyecto es complementario a la ley antimafias y busca golpear las finanzas de grupos criminales y reinvertir esos capitales en proyectos de asistencia social.
12: Estamos luchando contra estructuras criminales donde esconden los bienes, los ponen al nombre de otras personas. Lo que justamente plantea es cerrarle estos espacios de impunidad al crimen organizado.
10: La oposición cree que la intención del proyecto es positiva. Sin embargo, afirma que el oficialismo podría optimizar la gestión legislativa con un solo paquete de reformas legales en materia de seguridad.
13: Están unificados ya los proyectos de ley, son alrededor de 100 proyectos de ley que están unificados. En muchos de esos proyectos de ley lo que buscan más bien es ampliar las penas, ¿no? O sea, eso es lo que se ha dado a nivel de la mayoría de proyectos de ley.
10: La ley impulsada por Mancheno tendrá un tratamiento prioritario en la Asamblea y en los próximos días arrancará su tratamiento con comparecencias de instituciones públicas, academia y expertos. Informó Álvaro Tera.
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0: 12 horas con 28 minutos. Nos vamos a una pausa publicitaria. Regresamos con más información en esta segunda entrega de noticias a través de Radio Amazonas 92.1.
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4: 12 horas con 37 minutos. Por acá también saludamos, dice saludos cordiales desde Quito, Ecuador. Bendiciones. Gracias a quienes nos están dejando sus diferentes comentarios a esta hora de la tarde. También recordarles que ya en pocos minutos, estará con nosotros ya todo nuestro staff deportivo de Amazonas Deportes para llevarles la información. Estará con nosotros el jugador del Zamora Raptor, Kelvin Caraballo, para tratar también de lo que será su compromiso este día viernes, transmisión de Radio Amazonas 92.1 en lo que tiene que ver la Liga Basket Pro 2026. Así que en poquitos instantes ya estaremos con todo nuestro staff deportivo, también y jugadores importantes, ya en lo que se viene definiendo esta Liga Pro 2026, que es una de las ligas más rendidas que hemos tenido. Están jugando de igual a igual el primero con el último.

0: último. Sin embargo, también estaremos aclarando algunas situaciones, cómo van a quedar las fases de grupos en relación al tema de que existen 7 equipos que vienen jugando, cómo va a ser el tema clasificatorio.
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0: 12 horas con 38 minutos. También la información que se generó el día de ayer en el partido entre Jorge Guzmán frente a Deportivo Cuenca. Ya pudimos conceder, nos concedió también algunas palabritas el nuevo director ejecutivo de la Corporación de Ferias de Loja, Diego Guzmán, dio sus primeras impresiones tras su designación. Escuchemos lo que manifestaba el dirigente del club y ahora director ejecutivo de la Corporación de Ferias de Loja.
2: Sí, bueno, no quería mezclar un poco el tema, pero sí, es un reto importante en mi vida y vamos a hacerlo de la mejor manera.
3: ¿Cómo lo asume en lo personal por la confianza que goza de la máxima autoridad de la alcaldesa?
2: Como un reto, obviamente. Creo que la Corporación de la Feria es muy importante para el desarrollo de Loja y en ese sentido creo que vamos a tratar de trabajar muchísimo como lo hacemos siempre y que pueda seguir siendo ese foco de desarrollo.
3: ¿Se mantendrá ya desde mañana las primeras conversaciones para que el club también tenga su sesión o cómo se va a hacer?
2: Sí, voy a hablar mañana, tenemos reunión de directorio del club en la noche y en la mañana estaré en la corporación.
3: Feliz a la familia también por todo lo que se viene logrando en lo personal, en todo lo que se hace.
2: Sí, esto es de todos, ¿no? No podría solventar nada si es que no estuviera obviamente mi familia, el apoyo de mi esposa, de mis hijos, de mis hermanos, de toda mi familia y en ese sentido pues a seguir dando estos pasos que realmente nos llenan de muchísimo orgullo.
3: ¿Qué se le dice a Loja justamente en esta temporada que estará pendiente de lo que se haga?
2: No, que aquí está un lojano de corazón que siempre he tenido las ganas de servir a mi tierra, que hemos siempre he tenido la mejor visión de poder hacer de Loja la ciudad más linda del mundo, así que en ese sentido vamos a tratar de hacer quedar bien a todos los que nos dieron la confianza.
3: ¿Ha estado en cargos similares, Diego?
2: Bueno, he estado en de todo un poco, es la única feria casi a nivel del país, pero pienso que es un reto bonito, la corporación ha crecido mucho y como digo, es un polo de desarrollo que hay que cuidarlo muchísimo y hay que robustecer.
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0: 12 horas con 41 minutos. Juntos Podemos prepara su estructura política con jornada de capacitación. Esto en cuanto a la provincia de Zamora Chinchipe. La Alianza Juntos Podemos realizará este viernes 28 de agosto una jornada de capacitación dirigida a la estructura política con énfasis de candidatos principales y alternos como parte de la preparación de sus equipos para el próximo proceso electoral. La actividad se desarrollará de 8 a 16 horas en la hostería El Arenal, donde se abordarán temas relacionados con las competencias de las autoridades, comunicación política, marketing político, construcción de propuestas, expresión corporal y oratoria. La jornada contará con la participación de varios capacitadores y especialistas. Entre ellos estará Andrés Abad, quien abordará los temas de las competencias de las autoridades, y María y Pamela Romero, quienes tratarán temas relacionados con marketing y comunicación política, además de expresión corporal y oratoria. Según la Alianza, el objetivo es que sus candidatos conozcan las competencias y atribuciones establecidas en la legislación, de manera que pueda plantear propuestas relacionadas con las necesidades de la ciudadanía y funciones correspondientes en cada dignidad.
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0: Audiencia del caso COVID contra el expresidente Analá Bucarán es diferida para el 31 de agosto. Los detalles a continuación en la siguiente nota informativa.
4: Vamos a comunicarnos con nuestro compañero Charlie Pisa, quien se encuentra en los exteriores de la Casa de Salud donde está internado el expresidente de la República, Abdalá Bucarán. Charlie, te escuchamos.
5: Buenas noches, así es. Se tenía previsto que a las 17 horas se instale la audiencia para conocer la resolución de los jueces. El tribunal penal que tiene a cargo lleva el caso COVID en el que se acusa al expresidente Abdalá Bucaram Ortiz y a su hijo Jacobo Bucaram por el supuesto delito de delincuencia organizada. Pero asimismo, se dio a conocer que un día antes, el día de ayer, llegó hasta ese mismo tribunal un documento que mencionaba que el expresidente se encuentra en uno de los pisos de este hospital ubicado en la Avenida del Bombero, al norte de Guayaquil, en el área de cuidados intensivos. La fiscalía solicitó que eso se realice de vía telemática, que le hagan escuchar al exmandatario la resolución, pero se mencionó que a esa área no pueden acudir ni familiares ni policías. De esa manera también se informó que la audiencia fue diferida para el 31 de agosto a las 17 horas en que se instalará y se dará a conocer la resolución por parte de los jueces, los magistrados que están a cargo de este caso, y hasta esa fecha habrá también que conocer cómo sigue el exmandatario en cuanto a su cuadro clínico, ya que fue intervenido quirúrgicamente por una complejidad, como lo ha mencionado su esposa en su cuenta ex. Es lo que ha ocurrido en cuanto a ese caso durante esa tarde y noche. Adelante, buenas noches.
4: Muy buenas noches, Charlie.
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0: Del 1 al 8 de septiembre se desarrollarán las tradicionales noches del peregrino. Habrá misa de vísperas y eventos artísticos culturales y el quema de castillos. El 8 de septiembre se incendiarán 11 castillos en honor a la natividad de la Virgen del Cisne. Los detalles a continuación en la siguiente nota informativa.
6: Llega septiembre y con él las fiestas de la Natividad de la Virgen. La iglesia y la catedral se prepara para recibir a los prioses de la sierra, principalmente de la SOAI, quienes llegarán a la ciudad junto a sus familiares, amigos y comunidades para participar en las celebraciones religiosas y culturales en honor a la Virgen del Cisne.
7: Empezamos el 1 de septiembre con las noches del peregrino hasta el 8 de septiembre. En estos días, ¿qué hay en las noches del peregrino? Noches del peregrino comprende misa de vísperas a las 7 de la noche. Después de la Eucaristía de vísperas viene la noche artística, cultural y los juegos artificiales, los juegos de luces.
6: La programación también contempla la tradicional quema de castillos. Durante estos días se encenderán entre 1 a 3 castillos por noche, desde las 20 horas hasta la medianoche, como parte de las celebraciones que congregan a lojanos y visitantes.
7: El día propio, el día 8, tendremos, está confirmado, 11 castillos que se van a llevar a cabo en los exteriores de la iglesia catedral.
6: Para el 8 de septiembre, día en que la Iglesia Católica celebra la Natividad de la Virgen María, se ha previsto una programación artística especial para cantar las tradicionales mañanitas en honor a la Churonita.
7: En esta oportunidad hemos invitado a todos los cantautores, a aquellos hombres y mujeres que le han hecho una canción a la Virgen, que han construido música para la Virgen. Ellos en ese año tienen la oportunidad de brindar la música, el canto a las plantas de Nuestra Buena Madre.
6: En total serán 9 grupos de priostes los que arribarán a Loja para mantener viva esta tradición y celebrar junto a la comunidad la fe y devoción a la Virgen del Cisne.
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0: Eclipse lunar este 27 de agosto. ¿A qué hora podrán ver el fenómeno astronómico en Ecuador y en otros países? El segundo eclipse que vivirá la Tierra en agosto de 2026 es lunar y podrá verse desde Ecuador y otros países de América Latina. El mundo se prepara para vivir un nuevo fenómeno astronómico, esta vez un eclipse lunar parcial que ocurrirá este 27 de agosto del 2026. En este caso, los ecuatorianos y otros latinoamericanos sí podrán presenciar el eclipse. Durante el eclipse, la luna tomará un aspecto peculiar y diferente en la oscuridad de la noche. El eclipse luna parcial, según el Observatorio Astronómico de Quito, es un fenómeno que ocurre cuando la Tierra se interpone entre el Sol y la Luna, pero los tres cuerpos no llegan a alinearse perfectamente en línea recta. ¿A qué hora se prevé que el eclipse lunar se lo pueda observar en Ecuador? Todo empezará desde las 20 horas con 23 del jueves 27 y continúa hasta las 2 de la mañana del 28 de agosto del 2026. Tendrá una duración aproximada de 5 horas y 38 minutos, considerando todas sus fases. La entidad precisa que una fracción de la luna atraviesa la umbra, la parte más oscura de la sombra que se proyecta a la Tierra. El fenómeno se conoce popularmente como luna de sangre, por el tono rojizo que adquiere el satélite que se podrá ver en América, Europa, África y parte del Medio Oriente. El Observatorio Astronómico de Quito explica que se podrá ver cuatro detalles durante este eclipse lunar presencial. El primero es el avance de la sombra. Se podrá ver cómo la curvatura de la sombra de la Tierra va cubierta lentamente en el disco brillante de la

0: estrellas de constelación de Acuario. Ahí está entonces, ¿cómo será esta situación que de alguna manera a todos nos pone en poder observar este eclipse lunar? Por acá también los detalles en cuanto a este inicio de la fase penumbral será a las 20 horas con 23 de este 27 de agosto. El inicio de la fase parcial, es decir, la sombra oscura, se hace visible, será a las 21 horas con 33 minutos de este 27 de agosto. Punto máximo del eclipse, es decir, el 93% de ocultación, será a las 23 horas con 12 minutos de este 27 de agosto. Y fin de la fase parcial será a las 12 horas con 51 minutos de este 28 de agosto. Y la fase final penumbral será a las 2 de la mañana con un minuto de este 28 de agosto. Ahí está. Entonces, los detalles para quienes quieran disfrutar de este eclipse lunar. Los consejos es que no se requiere el uso de gafas especiales o filtros de protección, pues es un fenómeno que podrá ser disfrutado a simple vista. Por eso podrá verlo desde su hogar, en el jardín o en la terraza. Eso sí, es recomendable que se encuentre lo más alejable posible de la contaminación lumínica de las luces de la ciudad o del alumbrado público. Así que para quienes puedan disfrutar este 27 de agosto, ustedes podrán ver este importante eclipse lunar. 12 horas con 51 minutos. Nosotros de esta manera ponemos punto final a esta segunda entrega de noticias. Ya se encuentra por acá todo nuestro staff deportivo. En minutos volvemos ya con Amazonas Deportes.
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0: ¿Qué tal, qué tal, qué tal, qué tal, qué tal, mi gente, amigos y amigas oyentes? Es un gusto poder estar en una edición más de Amazonas Deportes en este día jueves 27 de agosto del 2026 para llevarles toda la información deportiva que se genera a lo largo y ancho de la región sur del país y también de lo que tiene que ver con lo que sucede a nivel nacional. Voy a dar la bienvenida a mi compañero, acá ya nos confirma producción, Eric Tandazo, que ya se encuentra con nosotros a través de las plataformas digitales. Eric, bienvenido, muy buenas tardes. ¿Cómo me le está yendo en estos días? A veces con lluvia, a veces con sol, pero bueno, así alguien dijo, al clima de Loja no se le entiende.
1: ¿Cómo estás, Cristian? Buenas tardes a todos los oyentes. Y sí, este clima que nos tiene mal, me encuentro enfermo, por eso no me ven en los estudios principales. No, no van a ver capaz este viernes que se viene un partido muy importante con Zamora Raptor. Nos tocó pasar factura, lamentablemente, este clima horrible que tenemos, que está calor y luego...
0: Bueno, me parece, Eric, que tenemos dificultad con tu conexión. Vamos a ver si es que la arreglamos para tratar de que no se nos entrecorte. Hasta eso, voy a darle la bienvenida también a nuestro compañero. Ya se encuentra por acá el doctor de doctores, el abogado Juan Mateo. Bienvenido, muy buenas tardes. Un gusto poderlo tener en otra edición más de Amazonas Deportes, mi estimado doctor Mateo.
2: Muy buenas tardes, mi estimado doctor Cristian, buenas tardes, Eric, buenas tardes, querida sintonía de Radio Amazonas, arrancando con el mejor programa deportivo del mundo.
0: Perfecto, ahí está, entonces, el doctor Mateo. Vamos a ver si podemos restablecer conexión con Eric, teníamos dificultades, ¿sí? No te estábamos...
1: ¿Me escuchas ahí mejor?
0: Ahí te estamos escuchando mejor, parece que se nos interrumpía entonces la conexión, y ahí estamos, entonces ya...
1: No solo la salud nos tiene mal, también el internet ahora.
0: Sí, sí. Son situaciones que pasan, Eric, cuando tenemos este problema de las plataformas digitales. A veces nos juegan mala pasada, pero bueno, lo importante es que somos tres cabezas y ahí tenemos que ver cómo sacamos el programa, mi estimado Eric.
1: No, sin duda alguna. Eso es lo que les comentaba, que me encontraba mal de salud. Ojalá se pueda... me pueda recuperar.
0: Pero Eric, ese mal de salud le tiene el tema de la situación de ir y venir de las narraciones deportivas, me imagino que por eso está, o también ya se realizó por ahí un escape y no tenía que tomar nada frío, sí, las recomendaciones.
1: Las recomendaciones de los doctores, ¿no? La verdad que yo creo que es el clima que va entre calor y frío y no sabemos si tenemos que salir a la calle con chompa, con poncho o con bibidía, así está Loja y yo creo que al fin y al cabo te termina pasando.
0: Bueno, parece que nuevamente...
1: De nuevo se me fue el internet.
0: Me parece, Eric, no sé si es que te puedes volver a conectar, parece que tenemos ahí algún problemita con tu internet, te desconectas, te vuelves a conectar para tratar de ya ir con el desarrollo de este
1: programa. Voy a tratar ahora.
0: Perfecto. Mientras tanto, yo regreso por acá con el doctor de doctores, mi estimado Juan Mateo. No sé si, bueno, estamos a la espera de que nos confirmen ya que ingresen. Teníamos la entrevista con un importante jugador del Zamora Raptor, pero vamos a ir hasta que también ya se vaya uniendo Eddie, que tenía inconvenientes con el internet, ir analizando lo que es esta jornada. El día de ayer también ya se jugó el tema del otro compromiso entre Jorge Guzmán y el club de Cuenca Basket Club, que lo termina ganando Jorge Guzmán y de alguna manera sigue demostrando su jerarquía, mi estimado Mateo.
2: Sí, Cristian, creo que se va afianzando en el torneo Jorge Guzmán y eso lo va a demostrar también en el tema de la tabla de posiciones para ver cómo llega a instancias y a finish, y creo que llegan con mucha confianza.
0: Sí, a ver si ya por acá lo tenemos, creo que a Eric, a ver si es que nos confirmas cómo estamos con el tema.
1: Ya me conecté y me desconecté, no sé si me escuchan mejor, no sé el problema de mi internet hoy.
0: Ahí parece que te estamos escuchando mejor, Eric, ahí estamos mejor, parece que teníamos dificultades con el internet. Son cosas que pasan en vivo.
1: Como digo, la suerte del salado no tiene descanso a veces.
0: Por acá también vamos a dar la bienvenida a Kelvin Caraballo también, que ya se encuentra con nosotros en esta importante edición de Amazonas Deportes. Vamos a ver cómo nos está escuchando con el audio, a ver si confirmamos. Kelvin, bienvenido. Un gusto poderte tener acá en los micrófonos de Radio Amazonas 92.1.
3: Buenas tardes. Primero que nada, gracias. Sí, por aquí los estoy escuchando. Gracias por la oportunidad y gracias por la entrevista.
0: Muchas gracias, Kelvin, te estamos escuchando perfecto. Entonces ahí para quienes nos siguen en las plataformas digitales y también a través de nuestro dial 92.1, tanto en la provincia de Zamora Chichipe como en la provincia de Loja. Estamos con Kelvin Caraballo, jugador del Zamora Raptor. Kelvin, bueno, vamos a ir un poquito en la dinámica, entrándonos lo que viene siendo tu participación en el equipo del Zamora Raptor. Pero bueno, mi primera pregunta, ¿cómo estás viviendo este tema de la estadía de la provincia de Zamora Chichipe? ¿Cómo te están tratando en el cantón Zamora? ¿Cuáles son tus primeras impresiones de esta oportunidad que te está dando el básquetbol ecuatoriano?
3: Bueno, nada, primeramente gracias al club, gracias a toda la fanaticada. La gente ha sido muy receptiva con mi llegada desde el primer día y bueno, como ya lo dices, ¿no? La gente de Zamora siempre atenta a todo lo que viene haciendo el equipo y a todo lo que viene haciendo el club. Y bueno, hasta ahora muy bien, todo va marchando de la mejor manera. Obviamente hemos tenido algunos reveses en casa que a veces eso afecta un poco ahí el público, pero nada, sé que vamos a,

0: a lograr tener victorias, las victorias que necesitamos para entrar en los playoffs y para seguir en este camino, ¿no? Que se quiere y llegar lo más lejos posible en esta temporada.
1: Ya, sin lugar a dudas, nosotros que hemos seguido de cerca lo que vienen realizando con el equipo del Zamora Raptor en esta fase de grupos, que no es nada sencilla. No sé si es que me atrevería a preguntarte si esta liga está muy competitiva, porque vemos que los equipos te están jugando de igual a igual, muchos de ellos han perdido puntos en casa, salen afuera y consiguen importantes victorias. ¿Ves un torneo muy parejo?
0: Sí, obviamente, esta temporada con respecto a eso que me dices de la competitividad, el nivel ha subido mucho, tienen muy buenos extranjeros los otros equipos, siempre hay que estar pendiente de eso, de los cambios, de los jugadores que vienen, los que se van, está muy competitivo, no hay un equipo que tú puedas decir, bueno, a este equipo es difícil ganarle, a cualquiera se le puede ganar dentro de la casa como de visitante. Entonces por ahí ya se convierte en una competencia mucho más dura para nosotros. Obviamente el tema de los viajes, viajar y llegar un día antes a la ciudad donde vamos a jugar, adaptarse, porque no muchos están acostumbrados a la altura, otros que no se adaptan bien al calor, y bueno, por ahí eso nos trae, a algunos nos trae beneficio, a otros, bueno, a otros equipos le pasa factura, pero sí está muy competitiva la liga este año.
2: Tal vez yo he notado que el trabajo que has hecho es bastante silencioso. Yo siempre lo digo en las transmisiones, tu trabajo en defensa no lo ve mucha gente, pero en el tema del ataque, la determinación le ha faltado a Zamora. ¿Qué crees, que un refuerzo podría ayudar, o crees que es tema de adaptación?
0: Sí, es tema de adaptación. O sea, realmente es tema de adaptación. Yo creo que, como lo acabas de decir, o sea, mi trabajo en el equipo es bastante silencioso, porque mucha gente no entiende lo que quizás yo puedo hacer. Otros esperan que haga muchos puntos, otros esperan que agarre 30 rebotes todos los partidos, pero es bastante difícil esta liga y bastante competitiva, porque los otros equipos se preparan para jugar contra Zamora y yo creo que es cuestión de adaptación. Si por ahí podríamos tener en algún momento la ayuda de otro refuerzo o de otro jugador que sea que tenga mucho más puntos en la mano, pues sería buenísimo. Obviamente todos podemos anotar, todos podemos hacer el trabajo, pero lógicamente siempre hay uno que destaque más o que haga ese trabajo, y realmente sí lo necesitaríamos en esta fase que se viene.
1: Kelvin, en esta semana, bueno, descansaron por el tema de que se bajó Leones de la liga, pero yéndonos al último compromiso, el partido con el Clásico, que se lo termina perdiendo en esta ocasión de local frente a Jorge Guzmán, sentí que el equipo se acopló de mejor manera, hicieron unos tres primeros cuartos impresionantes, lanzando desde a tres, ingresando al área. Sin embargo, ¿qué crees que le faltó ya al último, que lo termina dando casi al minuto 6, le termina dando el resultado positivo a Jorge Guzmán y se lleva otro clásico más dentro de la región sur del país, el cuadro lojano?
0: Sí, claro, tuvimos tres cuartos increíbles de mucho básquet, de mucha intensidad. Nosotros sabíamos que era un partido importantísimo para nosotros, pero como lo acabas de decir, o sea, el cierre del juego, que a veces parece quebrarse por ahí alguno que otro partido, el cierre del juego para nosotros no fue el mejor. Tuvimos que hacer ciertos ajustes, poner a ciertos jugadores en el momento del clutch, que no debimos haberlo hecho. Obviamente la dirigencia o el director técnico en ese momento tomó las decisiones de poner a ciertos jugadores, y no sé, quizás por ahí pecamos con eso, de no tener a los jugadores titulares en el cierre o en los minutos importantes en los que ellos se vinieron y se le vino la buena racha, porque si bien sabemos que le jugamos muy bien tres cuartos, siempre pasa por ahí que el cierre del partido es mucho más importante que cualquier otra cosa, ¿no? Pero bueno, como te digo, no supimos cerrar el partido, creo que eso fue la parte más importante. Nos faltó ahí un poquito más de inteligencia y de saber hacer las cosas, que eso es lo importante del juego. Puedes empezar de muy buena manera, pero si no cierras bien un partido se te puede ir de las manos, como en esta ocasión nos sucedió con el equipo de Loja.
1: Dentro de este grupo de jugadores que llegaron, se hizo dos modificaciones en el Zamora Raptor, vimos que tenían dificultades, no sé si es que no les dio el tiempo de acoplarse y de realizar su juego que venían haciendo en otras ligas, sin embargo decide la directiva, me imagino el cuerpo técnico, de sumar dos estadounidenses más. ¿Cómo ha sido ese acercamiento, Kelvin, con tus dos nuevos compañeros? Y vemos que le están sumando minutos y que se están acoplando al equipo, poco a poco vemos que ya están comenzando a jugar un poquito más atrevido, a contener un poco más el juego, y con esto les permita, como digo, en una liga tan competitiva, poder seguir en zona clasificatoria como para entrar ya a los playoffs.
0: Sí, claro, ya con André había jugado anteriormente, con André Nation había jugado anteriormente en Venezuela, y lógicamente ya lo había visto este año, estuvimos jugando en contra. Con el otro jugador no había jugado nunca porque es un U23 el que trajeron, pero sí, lógicamente uno como extranjero también se apoya, a pesar de que ellos sean americanos. En mi país tenemos la tendencia a que tratamos de hacernos entender, tratamos de hacernos más compañeros, de tratar de comunicarse, de hablar dentro y fuera de la cancha. Con André tengo un muy buen trato, nos conocemos muy bien en la cancha. Y ya lo dijiste, ellos están tratando de sumarse, de acoplarse a la liga, que saben que se dieron de cuenta de que la liga es muy competitiva, que es dura, que hay que jugar un basquetbol, aparte de inteligente, un juego muy físico. Y bueno, nada, yo sé que ellos vinieron a aportar, que ellos vinieron a sumar al equipo. Lógicamente lo que nosotros venimos haciendo es importante, pero sabemos que tenemos que dar ese salto de calidad. Tenemos que dar ese salto de calidad para poder tener una mayor eficacia ahora que se vienen los playoffs. En el nombre de Dios, entremos de la mejor manera, en una mejor posición. Sé que lo podemos hacer, sé que tenemos las herramientas y bueno, lógicamente estamos trabajando todos los días para eso.
2: Sí, sin duda alguna. Y yo creo que eso, la incorporación de Nature le ha venido muy bien al equipo por la parte física. Te dejaban todo el trabajo a ti. ¿Tú crees que otro jugador físico le hace falta a Zamora Raptors? Por el tema de que la liga se ha convertido muy física, tiene jugadores muy fuertes, lo vimos con Cuenca Basket, lo vimos también con Jorge Guzmán, bueno, ahí es un tema más también de los jugadores que les gustan los triples y le gustan atacar los espacios, que al final les terminó pasando factura, pero ¿qué crees que le faltaría al equipo ahora para los playoffs?
0: Y bueno, eso que acabas de decir, creo que necesitamos un jugador que sea físico, que juegue duro el básquetbol. Sabemos que aquí es muy permisivo con el arbitraje, el juego se vuelve por momentos bastante físico, y ahí empieza la parte mental. También tenemos que tener jugadores que sepan manejar eso y que sepan que aquí una, dos, tres acciones no te la van a pitar, que sepan manejar ese estrés que te causa de que no te piten dos, tres faltas, y saber jugar con eso, y obviamente que tenga el físico como para jugarle el tiempo que le den y sea de la mejor manera. También sabemos que todos los muchachos están haciendo un gran esfuerzo, un gran sacrificio de ponerse en lo mental, porque es difícil. Muchos jugadores tenemos mucho tiempo, 10, 12, 13 años jugando básquetbol profesional, entonces por ahí la gente lo verá y dirá, no tienen emociones estos tipos, no hacen ningún gesto, siempre están enfocados. Obviamente eso viene con la madurez, viene con el tiempo de juego que también tengas en la cancha, y yo sé que los muchachos lo pueden hacer. Estamos, como te digo, todos los días tratando de trabajar para eso, tratando de llevarlos, de guiarlos, de hablarles también, porque la experiencia no es algo que no se compra en cualquier lado, y sabemos que tenemos ahora, con la llegada de Nation, tres jugadores muy experimentados en el equipo, que el primero y el principal es el capitán Picha, mi persona, y bueno, tratando de darle esas herramientas a ellos para que tengan esa calma, para que puedan jugar el básquetbol de una manera distinta, y que obviamente con el trabajo de los entrenadores de que podemos lograr eso.
1: Kelvin, y otro dato importante que quisiéramos saber de tu parte, viendo que tú eres muy participativo en otras ligas, vienes de la liga venezolana, también has tenido la oportunidad de estar en otras ligas. ¿Cómo ves el crecimiento del básquetbol ecuatoriano? Porque inclusive vemos que en el equipo del Zamora Raptor tienen importantes jugadores como Castillo, Álvarez, jugadores ecuatorianos que de alguna manera poco a poco también le van dando ese tinte de que quisiéramos ver el crecimiento del básquetbol ecuatoriano. ¿Cómo ves desde tu perspectiva ese crecimiento de la liga ya en los últimos años?
0: Sí, claro, lógicamente por eso te digo que los muchachos están teniendo esa experiencia. En el 2022 yo estuve aquí con Jorge Guzmán, que fue mi primera experiencia aquí en Ecuador, y afortunadamente y bajo la bendición de Dios salimos campeones en ese primer año. En el segundo año también vine, después de ahí no fui a otros lados. Y como te digo, he visto crecer mucho el básquet, he seguido el básquet desde que vine la primera vez, que fue la primera edición, y a ellos, a esos jugadores que nombras, como él, como Joe, como Buddy, por ahí Abraham Barahona, Carabalí, conozco a muchos de ellos, los he visto jugar, he visto el crecimiento, he visto lo que están haciendo, y por eso te digo, o sea, estamos tratando nosotros los que tenemos un poco más de experiencia, darles esa herramienta para que ellos tengan la paciencia. Porque es difícil cuando estás creciendo y tienes 3-4 tipos al lado que saben que pueden jugar un buen básquetbol y que no te ayuden por ahí hablándote, diciéndote algunos tips, algunas cosas que te den el conocimiento suficiente como para afrontar un campeonato como este. Y bueno, eso es lo que estamos tratando nosotros de hacer. Obviamente el básquetbol ecuatoriano ha crecido de una manera muy grande. Lamentablemente hay muchos equipos que se han retirado o que se han bajado del torneo, pero eso no quita que tenga la calidad que tiene hoy en día y que sabemos que tenemos que dar el máximo nosotros que somos los extranjeros, y obviamente ellos son el complemento perfecto, somos el complemento perfecto nosotros cuando venimos acá y darle ese crecimiento a la liga. Para nosotros es una bendición, porque tener trabajo fuera de tu país siempre va a ser lo mejor, y obviamente llegar a una liga tan competitiva como es ahora la liga ecuatoriana es un gran paso para el básquetbol de este país.
2: Y hablando de tu pasado, jugaste en Héroes, ¿no? De Venezuela, vienes de allá. ¿Y tú crees que ustedes nos ganan mucho en nivel? Tienen muchos jugadores que ya han llegado a ligas europeas, a ligas superiores. ¿Tú crees que ya el nivel de Ecuador ya se puede comparar con todas las ligas sudamericanas? ¿O todavía nos queda un gran pasito para llegar allá?
0: Mira, todo esto es un paso que se tiene que dar desde la base. Nosotros durante muchos años estuvimos, como quien dice, en el top, gracias a todo el trabajo y todo lo que se venía haciendo desde la base, desde el principio, que desde ahí parte todo, ¿no? Obviamente es un proceso que parece lento, que parece que no creciste, pero te das de cuenta que en estos 5 o 6 años que se ha jugado la liga de baloncesto ecuatoriana, hay muchos jugadores que ahora están afuera, y que eso le ayuda a ustedes, a Ecuador y a todo el país y a todo el que le guste el baloncesto a crecer, que muchos vean que sí se puede, pero es eso, ese sacrificio que hay que hacer de irse. Nosotros, como tú bien lo dices, hemos jugado, muchos jugadores han estado fuera del país y han jugado en ligas importantes, pero también eso, ver para este lado, ver en la liga colombiana, ver la liga ecuatoriana. Yo tuve la oportunidad de estar en El Salvador, tuve la oportunidad después de que jugué aquí, ir a Colombia, obviamente en mi país, y te das de cuenta de que es eso, ese sacrificio que tiene que hacer el jugador, ese sacrificio que tiene que hacer el jugador ecuatoriano por irse a ligas como Argentina. También tuve la oportunidad de estar allá, de segunda división, de ligas de desarrollo, o sea, tener la oportunidad de irse y desarrollar su básquet para después traerlo al país, y yo creo que eso le haría bastante bien, y obviamente hay muchos de ellos que lo están haciendo y representando a Ecuador como se debe. Y bueno, nada, igualmente nosotros, como te digo, que tenemos mucha experiencia, Picha Porcelino es prácticamente un ecuatoriano más, y ya una persona que está aquí con ustedes, radicado, tiene su familia, y me alegro mucho por mi amigo, porque sé que es un hombre trabajador, y así como él, muchos de nosotros venimos a trabajar aquí, y como te digo, desde la base. Eso es un sacrificio de día a día, de mucha paciencia, de mucha constancia y sobre todo de mucho apoyo. Y si las ligas de aquí siguen haciéndolo como lo están haciendo, con todos esos muchachos que vienen creciendo, que sé que pueden dar el 100% y tener ese nivel de básquet que hoy en día se quiere.
1: Kelvin,
2: yo sabe... Pregunte. No, le decía que al Picha le pregunté en una entrevista y le dije, ¿usted firmaría una final con el Jorge Guzmán? Y no se grabó esa entrevista, me dio pena porque le había picanteado eso. Y te lo pongo a ti, Caraballo, ¿firmarías una final y esta vez sí ganarla por el pasado que tiene Zamora?
0: Bueno, lógicamente... Todo esto bajo la bendición de Dios y si Dios lo quiere así, pues así será, ¿no? Pero sería lindo obtenerlo, sería lindo jugarlo de esa manera. Obviamente ganarlo, todos lo queremos ganar, nadie trabaja para perder, ni ningún jugador y ninguna persona en esta vida hace lo que hace para perder. Creo que sería hermoso y sería una gran final del básquet ecuatoriano, pero bueno, lógicamente hay que trabajarlo, hay que pensar en el día a día primero, pero siempre las expectativas están en eso, ¿no? La cabeza siempre está puesta en eso y sería increíble que sucediera, pero sé que podemos hacerlo y que podemos trabajar para obtener eso y darle esa bendición a la ciudad, que sé que todo el mundo se ilusiona y todo el mundo piensa en que llegue ese momento.
1: Gracias por acá también a quienes nos dejan sus comentarios. Nos escribe acá Liliana Caro a través de nuestras plataformas. Dice: saludos a Kelvin, un jugador con mucha experiencia que aporta grandemente al equipo zamorano. Bueno, y tú lo decías, Kelvin, el Cantón Zamora Chinchipe, siempre cuando inicia este tema de la Liga Básquet Pro, muestra su respaldo, se lo puede ver en el Coliseo. Igual, para que tú hagas la cordial invitación a la ciudadanía que no ha podido acudir, porque nosotros desde lo que estamos en las transmisiones vemos el espectáculo que se brinda desde el momento en que llegas, el show de medio tiempo, la gente cómo comienza a apoyarles cuando empiezan a ganar el partido, después cuando se pone tenso, y de alguna manera ustedes sienten ese calorcito y ese respaldo zamorano en el campo de juego. Y con respecto al día de mañana, sabemos que tienen otro importante compromiso también, para que hagas la cordial invitación a la ciudadanía, con un club no tan fácil, Importador Alvarado, que de alguna manera tratará de hacer algún partido interesante y de complicarles también en casa, Kelvin.
0: No, claro, toda la gente de Zamora, de verdad que nos están escuchando, agradecido por todo el apoyo. Son el sexto hombre, son importantes para nosotros. Creo que lo han demostrado en todos estos partidos que hemos tenido en casa, ganando, perdiendo, siempre han estado allí. Y de verdad se le agradece de todo corazón que siempre estén con ese ímpetu, ese deseo de que las cosas nos salgan bien. Algunas personas nos ven por la calle o nos saludan, nos preguntan cuándo tienen partido, qué pasó en el juego, la gente se involucra mucho y eso es importante para una ciudad que está creciendo y que está viendo el basquetbol que se está jugando día con día en el Coliseo. Y bueno, nada, el equipo de mañana no es nada fácil, o sea, yo, como te lo dije al principio de la entrevista, es una liga que es muy competitiva, donde uno puede ir afuera y ganar un partido increíble, donde puedes venir a casa y tener un arranque increíble como el que tuvimos nosotros y al final terminar perdiéndolo. Pero nada, este equipo que viene Importador Alvarado siempre es duro. Las veces que me tocó jugar con él en la última temporada que estuve aquí fue bastante duro y bastante difícil ganarle, y por esa razón siempre hay que salir duro y de la mejor manera a tratar de minimizar los errores, que son las cosas que pasan al final del partido. El que cometa menos errores es el que se lleva el partido, el que haga las cosas mejor, de mejor manera, de principio a fin, creo que es el que se va a llevar el partido. Pero bueno, nosotros estamos con esa expectativa alta siempre, y sobre todo con la confianza de que la gente de aquí de Zamora nos está apoyando y que son el sexto hombre, como te dije.
1: Me parece que, bueno, Eric, no sé si es que tal vez para ir dando a conocer a la ciudadanía el tema de a qué hora es el partido, me parece que es 7:00 p.m, si no estoy equivocado, Kelvin.
0: Creo que sí, 7:00 p.m.
1: Perfecto, entonces ya parece que por acá tuvimos dificultades.
0: Sí.
2: Es que estoy, perdón, con el internet, no digo justo el bajón de la derrota del anterior con Jorge Guzmán, me pasó factura, me dolió tanto que me enfermé. Me enfermé y encima el internet no me ha
1: No sé,
2: apoyado.
1: Eric, si se enfermó por el tema de la parte anímica o porque no le logré grabar la entrevista que usted quería con
2: De
1: Borsellino.
2: las dos, estoy que esa entrevista siempre, siempre la da, pero perdemos cuando voy y digo, no, ahorita mejor los dejo tranquilos. Y también de parte, porque estaba tan emocionado que estábamos haciendo la histórica, los vi, justo le decía el trabajo ahora a Caravaggio que fue silencioso. Yo decía que era un MVP silencioso porque mucha gente ve y ve los puntos, pero no ve el trabajo que estaba haciendo defensivamente. Y al final, pues lamentablemente, no sé qué pasó, no sé si fue un tema técnico, un tema de que también el recambio de Jorge Guzmán es fuerte, pero me quedé destrozado porque decía teníamos todo para ganarlo. Pero bueno, yo sé que ahora lo van a hacer bien y van a llevar esos puntos a casa y yo sé que en las finales vamos a ganar porque yo le pongo fe.
0: Sí, es que realmente sí duele muchísimo. Créeme que yo también estuve bastante, sobre todo molesto conmigo mismo porque sentía que pude haber hecho muchísimas cosas más. Por ahí uno ve después del partido, uno dice, bueno, hice lo que tenía que hacer en el momento que estuve en cancha, pude hacer ciertas cosas. Pero también estuve bastante pensativo sobre eso porque es un tema que es un equipo bastante fuerte y sobre todo es un equipo que repunta a los últimos campeonatos y se entiende que hay una rivalidad dentro de la cancha que todos queremos siempre ganar y hoy en día de estar de este lado para mí es súper satisfactorio poder saber que tenemos un equipo para competir en la liga, que tenemos un equipo para hacer grandes cosas. Pueden haber fallos técnicos, pueden haber fallos en nosotros, pero yo sé que todo el mundo está buscando es dar el 100% desde la gerencia hasta el chico que lava la toalla, hasta el chico que reparte el agua, hasta el que limpia la cancha, todos están dando el 100% y eso es importante en un equipo, que todo el mundo esté en la misma sintonía y que todo el mundo quiera aportar ese granito de arena, pero estoy 100% seguro que todo el mundo quiere ganar y sé que vamos a hacer las cosas de la mejor manera en estos playoffs o en lo que se viene, o pensando en el partido de mañana, sé que nos va a ir bien y que podemos seguir repuntando y acumulando esos puntos que nos hacen falta.
1: Oiga, Kelvin, por acá, bueno, una pregunta un poquito atrevida nos hacen por acá nuestros amigos oyentes. Nos preguntan si Kelvin tal vez ya probó algún plato típico de Zamora.
0: Bueno. ¿Cuáles serían los platos
1: Por
0: típicos? En
1: acá nos
0: Ecuador he
1: dicen,
0: probado muchas comidas.
1: no sé si es que se atrevería o si ha probado las ancas de rana, me ponen por acá.
0: Por ahí me preguntaron que si las había probado. Todavía hasta ahora no, pero sí me atrevería, claro, claro que sí, ¿por qué no? Para poder
2: Los
0: decir.
2: chontacuros también, ¿no?
1: Mira,
0: Para
1: Eric,
0: no.
1: Kelvin dice que sí, ahora solo falta usted para que lo pruebe al plato típico de las ancas de rana.
2: Está complicado, me pones en presión. Yo he sido un acogido más de Zamora y mejor prefiero no responder todavía. Si ganan el campeonato, me atrevo a probarlo, para que le ponga.
1: Queda
0: Bueno,
1: grabado,
0: por
1: Eric.
0: ahí. Ya está grabado ya, Eric. Así que ya sabes. No, sí, yo me atrevería. ¿Por qué no? Obviamente, a todos los lugares que he ido siempre he tratado de estar bien con la cultura y de estar bien, como quien dice, para el día de mañana me pregunten. En otro lugar, mira, probaste el plato típico de tal ciudad, claro, por supuesto, me gustó, no me gustó, pero me gustaría hacerlo porque es una experiencia también.
1: Y ahí tenemos video, Kelvin, para ver la
0: Claro.
1: reacción de si le gustó o no le gustó a Kelvin el plato típico, si recomendaría o no recomendaría.
0: Por supuesto que sí, por supuesto que sí.
2: Yo creo que los básicos, sí, el encebollado, bueno,
0: Sí,
2: acá
0: ya
2: del
0: eso
2: ojo, el
0: todo, yo
2: encebollado.
0: todo eso lo probé ya.
2: ¿Y qué tal?
0: Sí, no, claro, me gustó, muy rico. Una que sí, sí me gustó. Pero las ancas de rana de aquí, de la ciudad, que todo el mundo me ha preguntado, mucha gente me ha preguntado, no lo he hecho hasta ahora, pero sí me atrevería.
2: Hay que llevarlo a probar, Cristian.
1: Ya dijo usted, yo ya le puse, Kelvin
2: Ah,
1: dice
2: sí,
1: que sí, usted
2: se me fue la conexión.
1: nos alargó un poquito el tema de probar las ancas de rana, pero ahí está, para que se decida nomás, Eric.
2: No, yo digo, y les pongo ahí, como le dije, y los estoy picanteando porque les pongo con Jorge Guzmán porque yo sé que le pueden ganar y se vio el anterior partido. Sé que pueden y siempre les voy. Ya voy perdiendo un cholafán por eso, pero sé que les tengo mucha fe porque este equipo está para mucho, mucho, mucho.
1: Por acá el doctor Mateo dice también que se va a unir al tema de las ancas de rana, que lo veo muy, muy, muy silenciado al doctor. ¿Qué pasó? Ha venido muy triste el día de hoy al programa.
3: No, todo tranquilo, Cristian. Buenas tardes, Kelvin.

0: Buenas tardes,
1: ¿Qué
0: saludos.
1: tal, Kelvin? Yo quería hacerte como una última pregunta en el tema del equipo, ya dejando los partidos que han jugado y eso. En realidad, ¿cómo está el tema de mentalizado el equipo para jugar el tema de los playoffs? Y en realidad, más que todo, el equipo, tú como jugador.
0: Bueno, créeme que todo venimos trabajando todos los días. Como lo dije en el principio de la entrevista, venimos con ese enfoque tratando de guiar a todo el equipo hacia el mismo camino. Sabemos que es difícil porque es una liga muy competitiva y muy física, pero sabemos que no es imposible. Ya nos dimos cuenta de lo que estamos hechos. Somos un equipo que estuvo en los primeros lugares, bajamos y así hemos estado toda esta temporada, pero aún nos quedan partidos para entrar en estos playoffs y tenemos que pensar en eso, prepararnos en esos partidos para lo que se viene, que va a ser bastante difícil, pero muy lindo para nosotros, porque primera vez que sale el equipo, yo sé que vamos a estar en los playoffs y vamos a hacer el trabajo y lo que necesitamos para ganar y para darle esa alegría a toda la afición de la ciudad.
2: Kelvin, tengo una pregunta. Aparte de viendo ya más o menos los playoffs, cómo nos lo explicaron, porque estaba un poco confuso por el tema de que son impares en la liga, ¿no queda mejor enfrentarte igual al primero o al segundo, sabiendo que tienen nivel más descansados y llegar como cuarto, sexto o séptimo? ¿O sí importa bastante quedar entre los puestos primeros?
0: Lógicamente uno siempre quiere ganar, como te dije hace rato, uno siempre sale a la cancha con la mejor disposición y queriendo ganar, pero depende de nosotros en qué posición terminemos, porque obviamente si pierdes, sabes que vas a terminar entre los últimos y la idea es estar mitad de tabla para arriba, para poder tener unos playoffs con un equipo que de repente jugar contra el primero siendo último. No te favorece, aunque siempre pasa en esta liga que los primeros
2: Claro.
0: siempre quedan fuera y ya ha pasado en momentos anteriores, pero uno no se puede confiar de eso, siempre hay que ir al máximo, siempre hay que ir a estar en la mejor posición y que bueno, sea Dios el que tome el control de toda esa situación, ¿no? De saber en qué posición podemos quedar, pero nosotros siempre vamos a ir hasta dar el máximo y a tratar de estar en la mejor posición, que sea allá arriba, tercero, cuarto, y es primero bueno porque Dios lo quiso así. Obviamente ahora es difícil por todo lo que ha pasado y todos los otros equipos que han ganado, pero están en la mejor posición y que bueno, de ahí en adelante parta todo eso de nuevo, como quien dice de cara a los playoffs.
2: Sí, yo creo que no hay mucha diferencia por el nivel de competitividad de la liga de entre el primero, bueno, que está un poquito más elevado que todos, y de ahí todos son iguales. Entonces yo diría que da igual quedar segundo como sexto, porque sabes que te vas a enfrentar a un rival difícil.
0: Claro.
2: Sí,
1: Perfecto.
2: vos
1: Por
2: no sé si.
1: acá, Eric, me la ponen lo siguiente, dice Napoleón. Dice, Cristian, debes invitar las ancas de rana, dice. Pero por acá le quiero poner algo atrevido, Eric. A ver si es que vamos firmando para ir probando el plato típico. Si el Zamora Raptor le gana el día de mañana a Importador Alvarado, la dirigencia del Zamora Raptor dice que nos va a poner las ancas de rana para poder disfrutarlo con Kelvin.
2: A lo mejor, yo lo puse más difícil, la puse para que ganen el campeonato.
0: Lo
2: No, aparte
0: puso
2: que no voy, no voy a poder ir
0: para que no sea
2: mañana.
0: tan pronto, para que le dé chance de pensar, ¿verdad?
2: Para ir digiriendo de a poco la idea.
0: Claro, de a poco le
1: Confírmela,
0: mando
1: Eric,
0: ahí.
1: confírmela para dejarla por sentado.
2: Se ponga una camisa también. Una camisa de paso. Porque yo estoy enfermo, no iba a ir, tendría que
1: Confirmado, dice, por acá te ponen confirmado, ya, no sé, ya quedó sentado, ya. Solo vemos el lugar, el día, video incluido, y la reacción de Kelvin y la reacción de Eric.
2: No, yo dije al final, Kelvin sí se ofreció a probar, yo dije al
0: No, yo
2: final si
0: no
2: ganamos.
0: tengo problema, no tengo problema porque, como te dije, podemos después decir, mira, el día tal por allá en Ecuador probé ancas de rana y fue una experiencia, no tengo problema, créeme que no.
1: Porque mire, Eric, aquí ya se nos está abriendo una puerta. Él tenía otra, quería hacer, después de lo que cometí yo el error de toda la emoción del partido que fue acá con Jorge Guzmán. Fuimos a pedir la entrevista a Borsellino. Y toda la emoción, no me doy cuenta que no he estado grabando en el teléfono, cosa que ya después de la emoción, de todo lo que preguntó, le digo, Eric, discúlpame, la verdad, de la emoción no he grabado el video. Le digo, me dice, no lo puedo creer, me decía. Entonces, le nació la idea, bueno, ahí también le pedimos a los dirigentes que le analizan, que quería hacer unos matecitos con Borsellino para ir conversando lo que es la liga, también ir en esta conversación de lo que viene realizando el Zamora Raptor.
2: Ojalá se pueda dar, eso estamos planeando, yo ojalá sea una plática, porque lo veo que, bueno, yo no conocía mucho el tema de básquet de aquí, de básquet internacional, y ahora me he enamorado mucho, Zamora me ha llevado a aprender mucho, a entender, y eso que veo que Borsellino es, no solo es un jugador más del equipo, sino es un, como decir, la estrella. Y es bonito ver eso, y veo que ha sido muy, muy, muy chévere, como decimos aquí en Ecuador, que se ha prestado, igual que Kelvin se ha prestado con nosotros, igual todos, Aya también, que puedo decir de los pocos de ahí, los otros también, como vergüenza porque mi inglés es horror, entonces tengo miedo de que me vuelva a pasar lo que me pasó con Saya y me ponga nervioso y se me vaya todo el inglés que sé.
0: No, sí, el Borsellino, como para ninguno es un secreto, es un jugador increíble, obviamente como persona más todavía. Lo conocimos en el 2022 cuando estuve aquí y desde ahí perduró esa amistad, obviamente con el campeonato, que eso alguien como a nosotros, somos trabajadores de esto, no podemos olvidar ese campeonato, tantos jugadores, Demian Álvarez, Pipi Torné, César Pérez, y bueno, un montón más de jugadores que estuvieron en ese campeonato y quedamos con esa amistad todos desde ese entonces, y por ahí siempre, antes de venir para acá, charlábamos cómo está la familia, cómo está esto, cómo están la esposa aquí y allá. Siempre teníamos eso ahí esperando, que se, como quien dice, cocinándose para volvernos a encontrar. Y bueno, que más qué bendición tan grande poder llegar aquí a esta ciudad y encontrármelo nuevamente, sobre todo con este gran equipo que tenemos, que sé que podemos hacer muchas cosas buenas y que sé que podemos llegar a un buen destino con el equipo.
1: Kelvin, queremos agradecerte por habernos aceptado esta importante entrevista. Queremos dejarte también con tus palabras finales para que hagas nuevamente la invitación a la ciudadanía que nos pueda acompañar este día viernes y los partidos que faltan, porque que Dios mediante permita podamos estar en los playoffs y también lo siga acompañando, y que de alguna manera quienes, no creo que no sería necesariamente que conozcan del básquet, porque todos empezamos así, de alguna manera no conocíamos del básquet, después nos fuimos incluyendo y uno va aprendiendo, se va contagiando, y creo que es uno de los deportes, podría decir yo, hasta más injustos a veces, cuando vemos que ustedes están realizando el mejor trabajo posible y a veces los partidos se los termina perdiendo por detalles mínimos. Nuevamente, Kelvin, agradecerte por esta oportunidad de haber compartido un poco más con nosotros.
0: No, gracias a ustedes, gracias a toda la gente que sintoniza Radio Amazonas, por escuchar, por los mensajes, por todo lo que hacen, a todas las ciudades agradecidos, sigan apoyándonos, sigan dando ese granito de arena, que sin ustedes, créeme que esto no caminaría a ningún lado, y de verdad que, como lo acabas de decir, a veces es injusto, pero bueno, eso nos enseña cada derrota, cada partido que llega, y no somos los ganadores, yo sé que nos enseña, nos deja una gran enseñanza, a pesar del dolor que se siente perder, y de lo mal que se siente haber hecho un trabajo increíble y no haber obtenido la victoria, pero bueno, nada, eso es parte de esto, es un juego para nosotros, bueno, para mí es mi vida, y realmente agradecido con Dios por haberme traído hasta este lindo lugar y hasta esta linda ciudad. El básquetbol me ha brindado muchas cosas y me ha regalado tantas alegrías y tantas tristezas que ya hablar de ello te hace saber que eres amante de esto. Y como tú dices, todos empezamos por un pequeño detalle. Llegaste de una forma u otra al baloncesto y saber que te da tanto y que te puede quitar tanto también, es increíble. Pero nada, toda la gente de Zamora, de verdad que agradecido por el apoyo, y a ustedes por estar ahí siempre atentos a todo lo que sucede con el equipo.
2: También hablando de comida, Caraballo, que va a cagar, se me fue. Kelvin, ¿sí has probado la fritada? Si no, hay que llevarla a Don Pepe a probar las fritadas,
0: La
2: los tamales,
0: fritada,
2: las
0: ¿cómo es la
2: humitas.
0: fritada? Va a ver, sí, es que no la he comido, no recuerdo.
2: Es
0: Tengo que ver, a
2: como
0: ver, cuáles son las fritadas.
1: un tipo
2: hay que
1: de...
2: hacerlo probarlo.
1: Ah, parece que se nos cortó, Eric.
2: Sí, se me va el internet, no los escucho bonito. Y también de paso se me va la voz un poco. Sí,
0: Ah,
2: me
0: ok, pero
2: preguntabas algo,
0: ¿cómo son
2: Cristian.
0: las fritadas?

0: gancho,
1: Okay.
0: como con mote, con papita, como yapingachos que le llaman acá.
1: Yo creo que no la he probado aquí, pero creo que en otro lado sí la probé. Creo que en otro país donde estuve jugando, creo que algo parecido probé. Pero bueno, ya tendremos la oportunidad. Espero me inviten y un placer
0: Acá
1: siempre para
0: Loja
1: mí
0: siempre
1: de
0: estás
1: que
0: invitado. Cuando te des una vuelta, te invita acá. A nuestro
1: No,
0: patrocinio también que nos ayuda
1: gracias.
0: al programa.
2: Perfecto, ahí entonces agradecemos una vez más a Kelvin. Esperemos que puedan conseguir un resultado positivo el día de mañana. También Eric por acá, para que nos vaya, nos han llegado mensajes, dice por acá, disculpen una pregunta, ¿dónde se ven los partidos de la Liga de Básquet? Dice, o por dónde transmiten, también nos están consultando el tema. A ver, si quieren observar y ver los partidos en vivo de la Liga Básquet Pro, hay Básquet Pass, es la plataforma normal, ustedes se suscriben. Pueden disfrutar del partido en vivo y en directo. También, si son de Zamora, Chinchipe, pueden acompañarnos en el Coliseo Mayor de Deportes, aquí de su entrada, y disfrutarlo en vivo y en directo. Y también nuestra transmisión que hacemos a través de Radio Amazonas 92.1, donde nosotros le llevamos formato audio, los incidentes, los pormenores de los partidos, y de ahí también vamos colgando el tema de los videos con cada uno de los jugadores, de los jugadores tanto del Zamora Raptor, de los jugadores que nos visitan. Una vez más, te agradecemos, Kelvin, por estar con nosotros.
1: No, gracias a ustedes, gracias por la entrevista. De verdad que fue de mayor agrado poder escuchar a la gente, poder escuchar la opinión de ustedes y de la manera en la que vienen viendo todo esto que es el campeonato para nosotros. Muchísimas gracias.

0: Perfecto, ahí hemos tenido entonces a Kelvin que nos estuvo acompañando. Bueno, agradecer también a la dirigencia que nos permitió de alguna manera poder estar con esta importante entrevista. Voy a ver si me confirman, Eric, ¿sí me estás escuchando?
1: Sí.
0: Ya, y lo mismo de siempre, ¿sabes? Por acá se me colgó la computadora, pero bueno, vamos a tratar de estos minutitos de ir culminando el programa. Cerramos
1: hemos
0: un poquito.
1: ¿No?
0: Sí, hemos tenido. Pero bueno, lo importante.
1: Justo hoy. Eso es lo que digo. Justo hoy hay problemas.
0: Oiga, siempre algo nos pasa cuando tenemos que entrevistar a alguien.
1: Sí, siempre algo nos pasa hoy. No solo con la gripe, dije, pues, se me va a cortar la voz, sino el internet también, que no pude. Por momentos lo escuchaba, por momentos no. No sé si me están escuchando. El doctor Mateo está estresado con una
0: tacita de café. El doctor Mateo se ha desaparecido el día de hoy. No sé si ya se desconectó.
1: No, aquí está. Bueno, lo voy a tomar café, lo veo.
2: Aquí sigo, doctor.
0: Yo creo que le hace falta la fritada de don Pepe. Oiga, y le contamos que en la mañana quisimos visitarlo, pero ha estado cerrado, pues, Eri.
1: Es a partir de las 10 de la mañana. No, es que tenemos que hacer todo, hay que hacer todo pronto. Si no, hay otros lugares que guardan las cosas, pero no vamos a nombrar los lugares.
0: La comida es del día.
1: Claro, pues no se avanza a ser más pronto, por eso a partir de las 10 de la mañana.
0: Justo hoy día que usted, que al doctor Mateo se le ocurre madrugar e invitar, justo ha estado cerrado. No me haga eso.
1: Complicado.
0: Bueno, vamos.
1: Más tarde al almuerzo tiene que inventar. Bueno, igual hay información de fútbol. Ojo que Emelec tiene nuevo técnico.
0: Oiga, y hablando de Emelec, del nuevo técnico de la de clubes por Emelec, se rumoraba mucho del técnico de Aucas que, en fin, terminó la novela.
1: Perdón, no. Del técnico de...
0: El Beto Arauco. Se rumoraba mucho del Beto Arauco.
1: O del técnico de Emelec. Sí, pero en realidad es un técnico argentino, sino que el internet no me deja y justo lo anoté acá para decirlo ahora en la info. Pero ya llegó al país el técnico ecuatoriano, el técnico argentino de Emelec. Se rumoreaba el Beto, pero el Beto era complicado porque tiene cláusula de salida y ya sabemos que Emelec no cuenta con los recursos para romper estas cláusulas y

0: Y bueno, llega el nuevo técnico, justo aquí está. Se me fue.
1: Ezequiel Medrán.
0: Sí, justo.
1: Argentino.
0: Argentina. Bueno, para lo que había, para lo que hay, para 6 partidos,
2: Para lo
0: esperemos
2: que
0: que le vaya muy
2: falta,
0: bien.
2: para lo que falta, dijo alguien.
0: Claro, ojalá se pueda meter a Sudamericana porque el tema económico nos interesa.
2: Oiga,
0: Ya
2: pero
0: que es muy.
2: no le hubiera gustado mejor al Beto Araujo en la zona técnica, doctor Mateo de Melec? ¿O ese técnico, dijo alguien, es de Liga Deportiva Universitaria de Quito? Lo ven con gran, gran optimismo la hinchada del Rey de Copas.
1: Sí, pero no se dieron las cosas para que llegue. Pero ha llegado un mejor, dice Eric.
0: Yo mejor, yo mejor, porque a veces a caballo nuevo se le puede ver mejor los dientes, dicen. Entonces hay que ver, hay que ver.
1: Bueno, esperemos que no pase del fantasma.
0: No, ya a la B ya fuimos una vez.
2: El fantasma de la fe. Bueno, bueno,
0: No, ya lo
2: en las condiciones
0: viejo.
2: que usted le ve al nuevo director técnico de Melec, ¿cree que pueda resolver el problema que, bueno, ya del estadio Chueco nadie le resuelve, pero de problema futbolístico que viene teniendo Melec?
0: Yo creo que tiene jugadores, o sea, ahora Emelec ya no puede decir que no, que está jugando con juveniles, tiene muchos jugadores. Para mí, Zaya, el nuevo refuerzo, el extremo, es una joven promesa que apunta en un delantero como Ronnie Carrillo, que tiene mucha llegada, y también el tema de Bores, un montón de jugadores que han llegado, los laterales. Es un equipo bueno, o sea, ya no te puedes decir no, que no se acoplan, que el otro, porque ya es tema técnico. Y lo veíamos con Nasuti, que no pudo enfrentarse el sábado con un jugador menos. Ahora esperemos que este técnico lo haga bien y que lo haga decente. Yo creo que Melec que entre, porque también el problema, o Barcelona, Liga, todos los equipos, a excepción de Independiente, todos se les puede ganar y van a estar peleando este cupo al hexagonal, pero hasta el final de la fecha.
2: Sí, sin lugar a dudas, de alguna manera sí es lo que marcha el tema de la liga. Pro, me olvidé para no ponerlo nervioso, Eric, de comentarle que también Dayanita Paltín nos estaba escuchando en la entrevista de el jugador de Zamora Raptor, Kelvin, a quien enviamos un saludo también a Dayanita Paltín, que de alguna manera viene siguiendo de cerca todo el tema logístico del club del Zamora Raptors.
0: Sin duda, que nos pase la línea, puede ser, para que no nos tengan apuros.
2: Bueno, por acá vamos
0: Y
2: ya.
0: después el ¿sí se me escuchó?
2: Más o menos escuchamos.
0: Es que
2: Estamos con
0: me
2: el problema
0: estoy.
2: del internet, Eric, ahí
0: Ah,
2: con
0: estoy.
2: dificultades, pero bueno, ahí
0: Es que
2: estamos.
0: no es FibraNet mi internet, ese es el problema. No es FibraNet, que nos acompañe en todos los partidos del Zamora Raptors, ese es el problema.
2: Ya ves que usted también tiene que consultar con FibraNet, que de alguna manera marca como los de A3 que le gusta el Zamora Raptors.
0: Claro, voy a ir a las oficinas a que me contraten porque este internet que estoy no vale. Es la diferencia. Pero bueno, y también hablando de eso, el nuevo técnico que se cayó de la selección porque ya lo busca Argentina. Lo decíamos programas anteriores, decíamos, ¿cómo vas a venir a Ecuador? Sí, sabes que te estaba buscando Argentina, que es tu selección, y aparte que le hiciste la cama a Scaloni y no vas a elegirlo.
2: Y usted trajo a colación algo que no quería toparlo hoy día, pero bueno, Scaloni suena para River.
0: Buen técnico, pero no sé si el tema de dinero y presión, porque ya lleva Scaloni varios años con la presión de la selección, ir a River, que también necesita resultados, que viene de mal a peor, así que no sé si quiere eso Scaloni. Yo creo que se va a dar un año sabático y el técnico va a ser el ex capitán de River. Estoy con los nombres y si me pongo a buscar se me va el internet.
2: Oiga, está totalmente errado con el internet de Eric. FibraNet le soluciona todo el
0: El
2: problema.
0: próximo técnico de River es Leo Poncio.
2: Es uno de los rumores que suenan, pero yo vi que está sonando fuerte este cambio. Scaloni a River, por lo que ya se completa el tema de todo lo que hizo en la selección de Argentina, y el muñeco Gallardo sería director técnico de la selección de Argentina. Y ahora, Ecuador se le cayó todo. Ya faltaba, claro, pero... faltaba ese 20%, que sí, que el doctor decía que el 20% era que estaban negociando los jugadores. Ya se cae totalmente, les dejan en cero a la dirigencia, a la Federación Ecuatoriana de Fútbol.
0: Yo creo que te la botas, Cristian, y en una semana nos vamos a decir esto. El muñeco Gallardo va a ser técnico de la selección argentina. El técnico de River va a ser Leo Poncio y el técnico de Ecuador va a ser Zubeldía.
2: Así lo afirma.
0: Se lo dejo. En unas semanas me dirán. Tuvo razón.
2: Vamos a ver si es que se le cumple el fin de semana. Bueno, muchachos, estamos llegando a la parte final. Agradecemos a nuestra amable audiencia que ha estado en sintonía con nosotros. Eric, nos volvemos a reencontrar el día de mañana.
0: Sí, esperemos que me encuentre mejor de salud y esté y pueda acompañarlos, pero también a los otros comentaristas. Tengo un virus viral, estoy todavía mal, un virus que ojalá me pueda recuperar y amanezca mejor y pueda acompañarlos en la transmisión, pero si no van a estar nuestros queridos compañeros Juan Carlos y nuestro querido compañero Cristian con sus relatos y emociones a las 7 de la tarde en el Coliseo Mayor de Zamora.
2: 7 de la noche, perfecto, entonces nosotros nos despedimos, agradecemos a nuestra amable audiencia que ha estado en sintonía con nosotros a esta hora de la tarde.

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0: minutos.
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Acá me dice Chinito, ¿a qué número puedo contactarse? Al 09.

0: 31 minutos.
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Acá me dicen

que vean ahí todas las féminas cómo vamos a sacarnos el aire en el Yin Yang, imagínate. ¿Qué dicen? Acá el chino dice porque vayan en hilo. En hilo nomás. Recuerde, ¿con quién pueden hacer las mejores máquinas? 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Ahí le paso la iniciativa para uno de los grandes, sí, sí, uno de los grandes emprendimientos, pónganse un gym para mujeres. Para que vean ahí todas las féminas cómo vamos a sacarnos el aire en el Yin Yang, imagínate. ¿Qué dicen? Acá el chino dice para que vayan en hilo. 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

0: Sasa. También el saludito al grupo familiar Curi Nunca y CGCM Gol Hotel. Saludos también para Super Remate La Colombiana. El saludo cordial para Buffalo Wings. Cómo no saludar a Hornados y más. 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Qué bonito, qué bonito, qué bonito, qué bonito. Acá me dice, buenas tardes, Carito, permítame saludar. Sí, buenas tardes, Carito, ¿cómo estamos? Excelente programación. ¿Qué pasa que se nos ha perdido? ¿Qué pasa que se nos ha perdido? Pasa y acontece que tenemos, Carito, producciones y eventos a nivel de todo Loja, en la provincia y también, ¿por qué no decir, de todo el Ecuador? Mi querido, tenemos un audio, tenemos un audio. Vamos, Chinito. Suéltalo ahí.
1: Carito, Carito, muy buenas tardes. Un saludito en Zamora, Hueco, para todo el grupo Los Jotos, que trabajan en albañilería, a Pulva y Lejo, Zamora, Hueco, especialmente para Jorgito, Zamora, Hueco. Linda tarde, Carito.
0: Muchísimas gracias, y ahora sí, para toda la people de Zamora, Hueco. ¡Ey, a ti te digo! A ti que te encanta el arroz, oye, el arroz con mariscos. A ti que te encanta el chaulafán. A ti que te encanta, Chino, la plancha de mariscos. Se viene la nueva alternativa, claro que sí. La nueva alternativa para mi gente hermosa de Loja,

mismo el chino. Lo mismo el chino. El saludo por acá me dice, Carito, por favor, anóteme desde ya, apúntese, porque aquí estamos con las órdenes de consumo. El momento que sea la inauguración, vamos inmediatamente a entrar.

una sopita china, una sopa china espectacular, ¿no? Ahí, ahí está, hermano. Lo mejor de lo mejor, ya sabe dónde, dónde, dónde, dónde, dónde, dónde. Me dice en la chifa, Guanchín, próximamente en Loja, próximamente en Loja. Lo mejor de lo mejor, ¿sí? Próximamente la inauguración con bombos y platillos. Vamos a tener hasta orquesta ahí para que usted vea. Ahí está, para que vea. Con todas las de ley, chifa, Guanchín, se... Se viene próximamente a la ciudad de Loja. Servicio a domicilio. Servicio a domicilio. El abrazo para todos y cada uno de ustedes. Vamos ahí, vamos ahí, vamos ahí. Suéltalo, chinito. Saludos a la gente de Hornados y más. Merlita León.

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0: minutos, 16 horas con 42 minutos, la hora en nuestro territorio ecuatoriano. 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
1: No sale nada. Pásale aquí a lo otro.

0: 8:59 minutos.
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0: y 41 minutos.
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3: Amigos oyentes, sean ustedes bienvenidos a su programa Salud Natural. Quien les habla, su amiga naturista Marta Solano. Te invito a que escuches y participes de este programa para que puedas recuperar tu salud. Te sientes decaído, tienes mareos, se te olvidan las cosas, tienes dolores abdominales, sientes ardencia y dolor al orinar. Por favor, presta atención a este programa para poderte ayudar a recuperar tu salud con medicina natural.
4: Escuche bien, hermano, escuche bien, madrecita. Hay un dolor que no respeta edad, que no respeta si usted es fuerte o es débil. Un dolor que empieza justo abajo de las costillas del lado derecho y que se va subiendo por la espalda hasta los hombros, como si le estuvieran enterrando un clavo al rojo vivo. Hay quienes dicen, y las mujeres que han pasado por esto me darán la razón, que tener piedras en la vesícula duele más que un parto. Es un sufrimiento que lo deja a uno revolcándose en el piso, sudando frío, pidiendo a Dios que le quite ese tormento. Amigos, para toda la gente de la provincia de Loja, para toda la gente de Catacocha, mis hermanos de Cariamanga, de Gonzanamá, un abrazo para mis vecinos de Malacatos y toda la gente guerrera de Zamora Chinchipe, allá en Yanzaza, allá en La Canela, en Zumbi. Ponga mucha atención, porque hoy vamos a hablar de cómo salvar su vesícula, de cómo limpiar su cuerpo de esas piedras sin necesidad de que le metan un cuchillo, sin esa cirugía que tanto miedo da, ¿verdad? Dígame una cosa, usted, amigo, amiga, ¿le ha pasado que se come un caldito de gallina bien sustancioso, o una fritadita, o un arrocito con chancho allá en el oriente, y a la media hora sientes que la barriga se te hincha como un tambor? Sientes que la comida se queda ahí como un ladrillo en la boca del estómago y empieza ese dolor punzante que no te deja ni respirar. Eso, mi querido amigo, es la vesícula que está gritando de dolor porque está llena de lodo biliar o de piedras, lo que es peor. Está taponado el conducto. Es una bomba de tiempo. Si esa piedra se mueve y tapa el camino, usted puede terminar en una emergencia, con la piel amarillenta, con riesgo de una infección que le puede quitar la vida en pocas horas. He conocido casos que realmente parten el alma. Hace poco supe de un señor allá en Cariamanga, un hombre trabajador del campo que por años estuvo aguantando esos avisos que da el cuerpo. No lo tomaba en cuenta. Él decía que era solo un aire, que era una mala digestión. Un día, después de un almuerzo familiar, el dolor fue tan fuerte que se desmayó. Tuvieron que bajarlo y llevarlo de emergencia. El médico le dijo, o lo operamos ahora mismo o se nos va. Su familia desesperada tuvo que vender lo poco que tenía, sus animalitos, sus herramientas para pagar la operación y a la clínica. ¡Qué tristeza, hermanos! Todo por no actuar a tiempo, por no hacer caso a la naturaleza que nos da la solución antes de llegar al hospital. Usted no tiene que pasar por ese calvario. No permita que su salud dependa de una lista de espera en el hospital. 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Una llamada a tiempo puede evitar que usted termine en un quirófano, en una operación. Mucha gente cree que la única solución es sacarse la vesícula. Pero escuche bien, Dios no nos puso órganos de más. Si usted se saca la vesícula, su digestión nunca volverá a ser la misma. El hígado queda sufriendo. La verdadera medicina, la medicina de nuestra tierra, nos enseña que esas piedras se pueden ablandar, se pueden disolver, se puede botar de forma natural. ¿Y cómo lo logramos? Con el poder de las plantas que nuestra especialista combina de una manera magistral. La reina absoluta para este problema es la chanca piedra. Su nombre lo dice todo. Es la rompe piedra o chanca piedra de la selva. Esta planta bendita tiene la capacidad de relajar los conductos para que la piedra no raspe y poco a poco la va desmoronando hasta convertirla en arenilla. Se tiene que combinar con Ercampuri, que es un gran desintoxicante que lo tenemos disponible. El Ercampuri hace que la bilis sea más líquida para que no se formen más piedras y para que el lodo acumulado empiece a salir de su cuerpo de una vez por todas. Y para esos dolores terribles que no te dejan vivir, se utiliza alcachofa y boldo. Estas plantas son desinflamantes de la vesícula y del hígado y lo hacen de manera rápida, inmediata. Es como si le pusieran un bálsamo por dentro. Cuando usted toma ese tratamiento natural, empieza a sentir que esa pesadez bajo las costillas desaparece, que ya puede comer tranquilo sin miedo a que le dé ese terrible dolor cólico insoportable, ese ataque. Y lo más importante, su cuerpo empieza a expulsar las toxinas que lo estaban envenenando. Vecino de Palanda, de Valladolid, de Zumbi, usted que vive rodeado de tanta vegetación, no saben que la cura siempre ha estado ahí. Lo que pasa es que nos hemos olvidado de usarla correctamente. No solo es cuestión de tomar una agüita de vez en cuando. Es un tratamiento serio, concentrado, que limpia el sistema biliar de raíz. Y, por supuesto, con la orientación profesional de nuestra especialista naturópata. Imagínese despertar en su casa, allá en Catacocha, y sentirse liviano. Poder disfrutar de la comida con su familia sin estar pensando en que el dolor le va a amargar la tarde, le va a causar tantos problemas. Eso no tiene precio, pero está a su alcance. No sea como aquel que, por dejar para mañana, su salud terminó con una pancreatitis, que es cuando el problema de la vesícula ya se pasa al páncreas. Y ahí sí, hermano, la cosa se pone de color de hormiga. No juegue con su vida. 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Usted que me escucha en Yanzasa o en La Canela. Si tienes la boca amarga, cuando te levantas, te despiertas. Tienes manchas en la cara, sientes que la vista se te pone amarillenta. Eso es un indicio claro, un síntoma de que tu hígado o tu vesícula biliar están inflamadas, están siendo afectadas. Las piedras son como lijas dentro de tu cuerpo. 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
1: Saludos cordiales, estimados oyentes de la 92.1. Como siempre, es un placer enorme el poderlos acompañar una vez más en la tercera entrega informativa Noti Amazonas, cuando el calendario ya nos marca 27 de agosto del año 2026. Nos encontramos en los estudios de nuestro medio de comunicación para llevarles un completo y detallado informe del acontecer local, nacional e internacional, transmitiendo en vivo y en directo desde la región sur para el Ecuador y el mundo entero. Rápidamente les recordamos que se encuentran a su entera disposición ya el 09 85 45 60 24, nuestra línea directa para que usted nos deje sus mensajes, sus dudas, sus sugerencias. Siempre como medio de comunicación estaremos gustosos de poderles brindar la ayuda y la asesoría oportuna. Asimismo, saludamos muy cordialmente a todas las personas que nos sintonizan en la provincia de Zamora Chinchipe, asimismo en la provincia de Loja. Gracias a todos y cada uno de ustedes por confiar siempre en su medio de comunicación, Radio Amazonas 92.1, y su informativo estelar Noti Amazonas, la tercera entrega de noticias. Sin más preámbulos, amables oyentes y televidentes de nuestras plataformas digitales, iniciamos nuestro recorrido informativo como ya es costumbre, compartiendo los más importantes y relevantes titulares.
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1: 18 horas con 11 minutos, 18 con 11 en todo el territorio continental ecuatoriano. Les comentamos titulares de índole nacional. El presidente del Comité Ecuatoriano Empresarial indica que Ecuador necesita mejorar su competitividad para aprovechar los mercados asiáticos. Más información, eclipse lunar del 27 de agosto. ¿A qué hora se podrá ver este fenómeno astronómico en Ecuador y en otros países? Todos los detalles. En el ámbito internacional, mortal deslave en Nepal deja hasta ahora 392 muertos y rescatistas buscan a más de 1500 desaparecidos. Más información, ¿cómo se sintieron los tres temblores en el sur del Ecuador? El Instituto Geológico reporta que el epicentro fue Tumbes y el Guabo. Estaremos compartiendo todos los detalles. En el ámbito deportivo, Marcelo Gallardo cada vez más cerca de la selección ecuatoriana. La negociación entra en su recta final. En el ámbito deportivo, Richard Carapaz sube al cuarto lugar de la Vuelta a España. 18 horas, 12 minutos. También estaremos en contados instantes compartiendo con nuestro invitado, el magíster Dani Montaño, en torno a lo que son las matrículas para la obtención de la licencia tipo E regular y convalidada. Él es el representante del Sindicato de Choferes Profesionales de

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2: Tenemos 18 horas con 13 minutos, 18 con 13 minutos, amables oyentes y seguidores de la 92.1. Tal como lo habíamos anunciado, ya se encuentra en nuestro medio de comunicación el magíster Dani. A mi estimado Dani, un placer el poder compartir nuevamente nuestro espacio informativo con usted, la más calurosa avenida. La más calurosa bienvenida a Radio Amazonas 92.1.
3: Buenas tardes, estimado Juan Carlos. Un saludo cordial a toda la región sur que se comunica y se informa por este prestigioso medio de comunicación como es Radio Amazonas 92.1. Una corrección, Dani Barrazueta.
2: Ahí hubo un pequeño detalle la producción no nos colaboró con el nombre correcto. Además, estimado Dani, luego de la bienvenida, coméntenos un tanto el tema de su visita. El tema central de su visita es para ofrecer a la ciudadanía y a las personas interesadas en obtener una licencia que en estos casos le representa una oportunidad más de ampliar lo que es el currículum, independientemente de que ya tenga un título de tercer nivel o que se dedique a alguna actividad diferente.
3: Juan Carlos, gracias al espacio brindado por el informativo. Pues sí, me es grato para mí poderme dirigir a la culta ciudadanía de Loja, hacerle la invitación en vista de que nuestra escuela, la Escoprol, del Sindicato Provincial de Choferes Profesionales de Loja, nuevamente pues nos encontramos en periodo de matrículas en lo relacionado a la licencia tipo E regular y E convalidada. Como usted bien lo indicó, pues ahora, aparte del título académico, pues en la profesión noble de ser conductor, es también catalogado en estos tiempos como un título de tercer nivel, en vista de que pues usted sabe que los conductores somos los encargados de generar la economía a nivel local, nacional e internacional.
2: Dinamizar la economía, y como mencionábamos, ahora aprovechando su venida, es importante que nos mencione cuáles son las facilidades que el Sindicato de Choferes Profesionales del Cantón Loja tiene para la ciudadanía que está interesada en la obtención de esta licencia.
3: Juan Carlos, en vista de la gran demanda que la institución, que nuestra escuela ha tenido en los últimos tiempos en lo relacionado a la licencia tipo E, nos es grato informar que nosotros el proceso se realizó hace aproximadamente un par de meses atrás, solicitando el permiso por parte de nuestro ente rector, que es la Agencia Nacional de Tránsito, para poder nosotros empezar con un nuevo proceso de matriculación. Es por ello que ahora estamos en este tipo de actividades, promocionando, informando periodo de matrículas, costos y el inicio del nuevo curso, a pesar de que nosotros aún todavía estamos ya en fase final del curso de obtención para la licencia tipo E en estos momentos, pero en miras al nuevo periodo académico, que sería octubre 2026 y marzo del 2027.
2: Estimado Dani, si nos comenta un tanto en el tema de requisitos, ¿qué es lo esencial que se necesita para poder acceder a la inscripción, o tal vez cuáles son los requisitos fundamentales con los que la ciudadanía puede llegar y preguntar sobre este importante curso?
3: Vale informar, nosotros hemos obtenido el permiso para acceder a las matrículas desde el lunes 16 de agosto. Estamos ya nosotros en matrículas en lo relacionado a la licencia tipo E regular y convalidada, y tenemos autorización hasta el día martes 6 de octubre. Tenemos previsto el inicio de clases el lunes 26 de octubre y en lo relacionado a los fines de semana el sábado 24 de octubre. Hay que aclarar que las clases hasta el momento se manejan en lo relacionado a lo teórico de una manera virtual, y las prácticas de conducción obviamente pues serían presenciales en horarios de lunes a viernes y fines de semana. Con respecto, Juan Carlos, a su pregunta, pues los requisitos son sencillos. Yo creo que toda la ciudadanía interesada pues estamos al alcance de poder obtener una matrícula. Es en sí que el aspirante a conductor profesional pues debe tener 18 años de edad, debe ser bachiller o mínimo tener aprobado el primer año de bachillerato, y lo demás pues son exámenes médicos, exámenes de laboratorio, exámenes psicosensométricos, que eso pues se los desarrolla dentro de la institución. Y aquí hay un detalle muy importante, Juan Carlos. En los cursos anteriores, para la obtención de la licencia tipo regular, no era necesario que el estudiante obtenga una licencia con anterioridad. Más ahora en el curso, en la actualidad, por normativa del ente rector, como es la Agencia Nacional de Tránsito, ahora ya se requiere obligatoriamente de que el estudiante tenga una licencia tipo B, por lo menos 2 años. Eso yo quiero informar y aclarar a la ciudadanía que estos requisitos no es que los pone la escuela, no es que los pone el sindicato de choferes, estos requisitos vienen por parte de la Agencia Nacional de Tránsito. Yo he tenido conversaciones con algunas personas que desconocen de este particular y creen que uno es el que pone los requisitos. Y
2: tal vez piensan que por parte del sindicato de choferes de Loja se está extendiendo una traba más, como dicen, pero como usted lo menciona, es importante recalcar que esta es una disposición que viene del ente rector, en este caso la Agencia Nacional de Tránsito, el que les da la disposición, y ustedes como sindicato o como escuela de conducción profesional están en la obligación de acatar, y es muy importante que tomar en cuenta esta recomendación para que no exista tal vez malos entendidos o una interpretación de alguna manera de la información que nos está brindando en este día.
3: Claro, Juan Carlos, le agradezco por hacer énfasis en esta situación, en vista de que la ciudadanía desconoce, por lo que en este curso recién se implementó ese requisito. Es de suma importancia, pues lamentablemente el aspirante no podrá matricularse si no obtiene o no tiene o no posee la licencia tipo B. Esto es, como usted lo dijo, por parte de la Agencia Nacional de Tránsito, y es a nivel de todas las escuelas que otorgan los cursos para obtención de licencia a nivel de país.
2: Estimado Dani, ahí para hacer también hincapié en torno a que el requisito es la licencia B, la licencia C, ¿también podría ser 2 años o ahí la disposición en qué sentido va?
3: A ver, aclaremos aquí una situación. Cuando nosotros hablamos de la licencia tipo E convalidada, prácticamente estamos hablando de un ascenso de categoría. Aquí el estudiante ya debe obtener la licencia tipo C por lo menos 2 años para que pueda acceder a matricularse en la licencia tipo E convalidada. En el caso de la licencia tipo E regular, antes no se requería la licencia tipo B. Ahora, como le indicamos, ya se necesita tener la licencia tipo B para poderse matricular. ¿Cuál es la diferencia, Juan Carlos? Como le indiqué, la licencia tipo E convalidada es un ascenso de categoría. En cambio, la licencia regular es que el estudiante debe tener la tipo B. La diferencia es en el tiempo de duración del curso. Cuando hablamos de la licencia tipo E convalidada, el curso tiene una duración solamente de 5 meses. Y cuando hablamos de la licencia tipo E regular, el curso toma un tiempo de 9 meses. Esa es la gran diferencia entre las dos licencias, pues las dos nos permiten conducir carros pesados, hablemos de tráiler, volquetas, camiones de carga, etcétera, carro de alto tonelaje.
2: Y en ese caso, mi estimado Dani, existe personas que tal vez desconocen el parque o el gran parque automotor que tiene el sindicato de choferes profesionales de la ciudad de Loja. Si nos comenta un poquito el aprendizaje, porque usted mencionaba las clases teóricas se realizarían de manera virtual en horario de noche, de lunes a viernes, de lo que nos venía mencionando, y las prácticas se establecerían horarios en los que exista la disponibilidad tanto del estudiante como de las personas, de los instructores en este caso.
3: Juan Carlos, claro que sí, nosotros los cursos por el momento los estamos brindando en la clase teórica de manera virtual, de lunes a viernes en el horario de 18:30 a 21:30, y los fines de semana, por el hecho de ser clases intensivas, se los brinda desde las 7 de la mañana a 3:45 de la tarde. En lo relacionado a lo práctico, pues sí tenemos horarios que oscilan desde las 6 de la mañana hasta las 22 horas, en el horario que el estudiante se le facilite y tenga el espacio para realizar las prácticas de conducción. Es importante, Juan Carlos, topar el tema en lo relacionado al parque automotor. Si bien es cierto, pues en nuestra escuela, creo que en la región sur es la única en contar con un tráiler completo, que tiene inclusive la carreta. Esto es lo que a los estudiantes les ha llamado la atención para poder realizar de una mejor manera sus prácticas profesionales, en vista de que nosotros hemos tenido estudiantes de toda la región sur, Juan Carlos, y más aún en la provincia de Zamora Chinchipe, con la presencia de las empresas mineras, hay mucha fuente de trabajo en lo relacionado a la conducción de este tipo de vehículos.
2: Y esto es un plus, mi estimado Dani, porque muchas de las veces existe la duda por parte de la persona interesada en sacar la licencia tipo E, que a lo mejor obtiene la licencia, pero no cuenta con las horas necesarias para poder aprender de una manera óptima el manejo de una plataforma, un cabezal, que usted dice que cuenta con carreta y todo. Entonces este es un plus que le genera esa confianza a la ciudadanía interesada.
3: Gracias al trabajo que viene desarrollando nuestro director administrativo en persona del señor Modesto Castillo, pues se ha hecho el escogitamiento de personal idóneo para la enseñanza de este tipo de vehículos. Nosotros tenemos compañeros instructores altamente calificados en la conducción de este tipo de vehículos, con muchos años de experiencia. Entonces ellos brindan su conocimiento, su capacidad a los estudiantes desde el momento de instalar la carreta, el cabezal, el momento de estacionamiento. Es decir, las personas que ya han cursado con nosotros este tipo de licencia, pues sabe la experiencia bonita que van llevando con ellos, el conocimiento aprendido en nuestra escuela.
2: Tal vez, mi estimado Dani, por aquí nos hacen llegar en el tema de horarios y si nos puede ayudar con algo de costos o qué número podemos comunicarnos. Lo que les podemos mencionar también es que en las redes sociales el Sindicato de Choferes de Loja también puede despejar estas dudas y ayudar a solventar cada una de las necesidades.
3: Claro que sí, Juan Carlos. Valores. Permítame informar, el valor de la licencia tipo E convalidada tiene un costo total de $1,382. El estudiante se puede inscribir con $485 y lo demás el sindicato le financia directamente al estudiante sin intereses para el tiempo de duración del curso. Repito, el valor es de $1,382, el costo de la licencia E convalidada, y en el costo de la licencia tipo E regular, el valor es de $1,606.63. Igual, se inscribe el estudiante con $485 y lo demás la institución le financia para el tiempo que dure el curso, de la misma manera, sin intereses. Cabe hacer aquí una aclaración, Juan Carlos, y permítanme informar que reitero el agradecimiento a nuestro director administrativo que no ha descuidado a la Escoprol, más bien se ha estado trabajando con el Consejo de Administración para hacer la compra de nuevos vehículos que van a servir y que van a estar al servicio de todos los estudiantes. Nos enteramos de que están en planes de comprar dos volquetas y también reforzar lo que tiene que ver al parque automotor en la categoría de licencia tipo C. Se va a hacer la adquisición de nuevos vehículos, pues para de esta manera poder prestar mejor servicio a todos los estudiantes de nuestra ciudad, de nuestro cantón y de nuestra provincia.
2: Mi estimado, reiteramos las fechas, tal vez el horario de en lo que se pueden acercar a lo que son las instalaciones. Se puede realizar las matrículas en lo que es en la Avenida Universitaria y Rocafuerte, entre digamos en Avenida Universitaria entre 10 de agosto y Rocafuerte, a realizar lo que son los trámites, que como usted menciona, son demasiado sencillos y que ayudarían a solventar una necesidad que ahora tienen cada una de las personas interesadas.
3: Ese detalle es muy importante, Juan Carlos. Sí, las personas interesadas en formar parte de la mejor escuela de conducción del sur del país, como es la Escoprol, pues puede acercarse a nuestra casa matriz, a la Avenida Universitaria 203-36, entre 10 de agosto y Rocafuerte, en el tercer piso. Pues ahora nos encontramos como escuela de conducción, ahí está la secretaría con las puertas abiertas para brindar todo tipo de información en lo relacionado en el tema de matrículas. Vale reiterar que nos encontramos en el periodo de matrículas hasta el martes 6 de octubre, previsto las clases inicio el 26 de octubre para el periodo octubre-marzo del 2027. 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En este número, pues, pertenece a la Secretaría de la Escuela, pues, toda información, toda inquietud que las personas interesadas en formar parte de nuestra escuela, pues, con mucho gusto les atenderemos.
2: Están para solventarlas. Finalmente, Dani, ya le dejamos con su mensaje final y el agradecimiento nuevamente por compartir esta apertura de este tipo de licencia. Recordamos, nuevamente, para ir cerrando también nuestro bloque de entrevistas, la licencia, existe la factibilidad en estos instantes para la licencia E regular y la E convalidada. Dani nos compartió los números y ya le dejamos con sus palabras de despedida.
3: Gracias, Juan Carlos. Reitero la invitación a todas las personas que estén interesadas en la obtención de un título profesional, que es muy digno, muy, muy, muy importante en estos tiempos, en formar parte para la obtención de licencia tipo E regular y E convalidada y ser parte de, como digo, de esta noble profesión. Una situación adicional es de que las personas o los estudiantes que se formen en nuestra escuela, al obtener su licencia, tienen la facilidad de formar parte de nuestro querido Sindicato Provincial de Choferes y obtener los beneficios que la institución presenta a todos los que formamos parte de ellos como socios activos, ya sean servicios médicos, servicios de vivienda, servicios de laboratorio, en fin, tenemos unos
2: convenios con diferentes instituciones también que ayudan a que el gremio siga consolidándose de una mejor manera dentro de la ciudad de Loja.
3: Claro, sí, Juan Carlos, gracias. Y también, pues, podremos formar parte de los beneficios que se vienen con la nueva administración, pues, que está empezando a trabajar, pues, se vienen muchos proyectos que son todos en beneficios para nosotros los socios activos del sindicato.
2: Perfecto, muchísimas gracias. Estuvo con nosotros el magíster Dani Barresueta, él es el responsable de la unidad de conducción del Sindicato de Choferes Profesionales de la Ciudad de Loja, compartiendo información relevante en torno a la matrícula para acceder a la licencia de conducir tipo E regular y E convalidada. Regresamos luego del espacio publicitario.
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3: Tenemos 18 horas con 41 minutos, 18 con 41 minutos, amables oyentes de la 92.1. Estamos compartiendo con todos y cada uno de ustedes la tercera entrega informativa Noti Amazonas, su noticiero que los acompaña siempre de lunes a viernes desde las 18 horas hasta las 19 horas, 60 minutos repletos de lo más relevante en información. A esta hora de la tarde saludamos cordialmente a todas y cada una de las personas que siempre nos sintonizan a través del dial 92.1. Gracias a las personas que nos siguen también a través de nuestro aplicativo web, el www.radioamazonas.es. Recordamos a su vez que está a su entera disposición el 09 85 45 60 24, nuestra línea directa para que usted nos deje sus dudas o sugerencias, que nosotros gustosos estaremos de poderles brindar la ayuda y la asesoría oportuna. A su vez, los invitamos a que en nuestras plataformas digitales nos sigan. Recordarles que en Facebook

0: Nos pueden encontrar como Amazonas Radio 92.1 en Instagram y TikTok como Radio Amazonas 92.1 FM. Gracias a todos y cada uno de ustedes por acompañarnos siempre en horario de 18 a 19 horas. Iniciamos nuestro recorrido informativo con noticias de índole local en Zamora Chinchipe. ¿Qué está pasando? También usted sea parte de este medio de comunicación de Radio Amazonas 92.1 a través de nuestro WhatsApp, el 0985456024. Coméntenos qué está sucediendo en su sector. ¿Tiene alguna problemática? ¿Necesita alguna ayuda? ¿Alguna necesidad? Gustosos estaremos de poder brindarles el espacio necesario para darles la voz que ustedes tal vez no tienen. Avanzamos con noticias de índole local. La prefectura de Zamora Chinchipe fortalece el deporte a través de las escuelas deportivas. La prefectura de Zamora Chinchipe, a través de los semilleros de campeones, continúa trabajando en apoyo a las ligas deportivas cantonales en la provincia, todo con el objetivo de brindar a la niñez y juventud espacios de recreación, formación y potenciación de capacidades. Durante el recorrido por la Liga Deportiva Cantonal de Centinela del Cóndor, se constató la participación de 50 deportistas de edades entre 7 y 14 años. Aquí entrenan en las disciplinas de levantamiento de pesas y fútbol. María Álvarez, ella es la administradora de esta liga, agradeció la apertura por parte de la prefectura de Zamora Chinchipe por el significativo aporte que brinda a favor de la niñez y adolescencia. Invitamos a los padres de familia a que inscriban a sus hijos y los motiven a sumarse al deporte, una actividad que no interfiere con la etapa escolar y que por lo contrario contribuye a una formación integral, señaló. Por parte de algunas de las beneficiarias destacaron la importancia de que las instituciones continúen respaldando estos espacios deportivos. Señaló que su hijo practica fútbol y espera que más niños y jóvenes se sumen a este tipo de actividades. El deporte es salud y una oportunidad para que nuestros jóvenes aprovechen de mejor manera su tiempo libre y se alejen de las pantallas. Por su parte, la coordinadora del proyecto, Miriam Paz, indicó que el fortalecimiento deportivo por parte de la prefectura, son ocho ligas deportivas en la provincia las que impulsan diferentes disciplinas a través de convenios, convirtiéndose en espacios fundamentales para fortalecer este semillero deportivo en la niñez y en la juventud. Actualmente, más de 734 niños y jóvenes son beneficiarios de este proyecto que se desarrolla en coordinación con las ligas deportivas. Sabemos que el deporte es la oportunidad y una prioridad para nuestra sociedad. La decisión política de nuestra máxima autoridad es continuar apoyando estas iniciativas con el objetivo de que nuestra niñez y juventud cuente con los espacios adecuados para su desarrollo y se mantengan alejados de cualquier problemática social, indicó. Con estas acciones, la prefectura de Zamora Chinchipe ratifica su compromiso de seguir fortaleciendo el deporte como una herramienta de integración y formación, salud y desarrollo, apostando por una provincia con más oportunidades para las futuras generaciones.
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0: 18 horas con 46 minutos en todo el territorio continental ecuatoriano. Estamos compartiendo con ustedes, amables oyentes de la 92.1, su informativo estelar, Noti Amazonas, la tercera entrega informativa. Más noticias, nos trasladamos hasta Chicaña, la parroquia perteneciente al hermoso Valle de las Luciérnagas, con la obra física avanzado ya en un 15% y una vez concluidas las redes de alcantarillado pluvial, actualmente se edifican las redes de alcantarillado sanitario. Una buena noticia, la renovación urbana avanza en Chicaña. En la obra trabajan alrededor de 20 personas, la mayor parte de ellas obreros de la localidad. En ocasiones estos trabajos generan molestias en la movilidad dentro de esta hermosa parroquia, pero les pedimos que colaboren, que contribuyan tomando rutas alternas para quizás de alguna manera aportar a descongestionar las vías que están siendo intervenidas.
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0: 18 horas 47 minutos, 18 con 47 minutos, avanzamos con más noticias, amables oyentes de la 92.1. Joven Zamorana brilla en concurso internacional en Paraguay. La joven Paola Susana Quiroga Unup, de 22 años, representa con orgullo a la provincia amazónica de Zamora y al Ecuador en el certamen internacional de Petit Cultura Internacional Ecuador, que se desarrolla en Asunción, Paraguay. Su participación constituye una oportunidad para mostrar al mundo la cultura, el talento y la identidad amazónica, llevando consigo el espíritu de toda una provincia y del país en un escenario internacional. Desde nuestro medio de comunicación y desde toda la provincia de Zamora Chinchipe, expresamos nuestros mejores deseos para que Paola logre destacar con su dedicación y talento, dejando en alto el nombre primero de la provincia, de esta hermosa provincia como es Zamora Chinchipe, y del Ecuador. Este proceso también la acompaña el licenciado Alex Alvarado, él es director de cultura de Centinela del Cóndor, quien respalda la representación nacional en este concurso.
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0: 18 horas con 49 minutos, 18 con 49 minutos, amables oyentes de la 92.1. Estamos compartiendo su informativo Noti Amazonas, mismo que los acompaña siempre de lunes a viernes de 18 horas hasta las 19 horas. Por acá nos están escribiendo a través de nuestra plataforma de TikTok, nos preguntan en dónde queda ubicada Radio Amazonas. Les comentamos que Radio Amazonas tiene su sede principal en la ciudad de Yanzaza, en las calles 26 de Febrero y Zamora, en el hermoso Valle de las Luciérnagas, y contamos también con estudios, una sucursal con estudios también en la ciudad de Loja, ubicada en el barrio Mirador del Valle, en el sector de la vía hacia Chinguilanchi. Agradecemos a todas y cada una de las personas que siempre están pendientes del dial 92.1 y también siempre están enganchadas de toda nuestra programación. Más información, amables oyentes, de índole local. El Consejo Provincial avanza con decisiones para la provincia. El día de hoy se desarrolló la sesión ordinaria del Consejo Provincial número 11, en donde se analizaron y aprobaron decisiones importantes para el desarrollo de Zamora Chinchipe, entre ellas la reformulación del proyecto de recuperación de la cobertura vegetal en varias microcuencas de la área de conservación y el uso sostenible dentro de la provincia de Zamora Chinchipe. Además, el Consejo Provincial aprobó un segundo debate de la reforma a la ordenanza del presupuesto de ingresos y gastos del gobierno provincial para el ejercicio económico 2026. Estas acciones están enmarcadas con la responsabilidad, planificación y decisiones que responden a todas las necesidades de la provincia de Zamora Chinchipe.
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0: 18 horas con 51 minutos, 18 con 51 minutos, más noticias, amables oyentes. Nos trasladamos hasta el cantón Centinela del Cóndor, una obra que transforma al Triunfo El Dorado. Se está avanzando con la construcción de la cancha y con la reconstrucción de la cancha y la construcción de la cubierta de la escuela Luz de América en la parroquia El Triunfo Dorado. Actualmente se trabaja en la preparación y soldadura de las estructuras metálicas. Durante la próxima semana se realizará el montaje final y posteriormente la colocación del techo, con una inversión de $110,000. Este importante proyecto también contempla la instalación de luminaria LED, reconstrucción y trazado reglamentario de la cancha, además de la construcción de graderíos, restauración de los arcos. Con estos hechos se demuestra que se está trabajando a atendiendo las necesidades de los sectores y priorizando la educación como base del desarrollo. Desde la actual administración se impulsan obras que generan progreso y brindan espacios dignos y seguros y funcionales, sobre todo para la niñez de Centinela del Cóndor y toda la comunidad.
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0: Tenemos 18 horas con 53.

0: 23 minutos, amables oyentes de la 92.1. Estamos compartiendo con ustedes la tercera entrega informativa Noti Amazonas. El eclipse lunar de este 27 de agosto. ¿A qué hora se podrá ver este fenómeno astronómico en el Ecuador? El segundo eclipse que vivirá la Tierra en agosto del 2026 es lunar y se podrá ver desde Ecuador y en otros países de Latinoamérica. Conozca el horario exacto para que usted lo pueda admirar. El mundo se prepara para vivir un nuevo fenómeno astronómico. Esta vez es el eclipse lunar parcial que ocurrirá este 27 de agosto. En este caso, los ecuatorianos y otros latinoamericanos sí podrán presenciar el eclipse. Durante el eclipse, la luna tomará un aspecto peculiar y diferente en la oscuridad de la noche. El eclipse lunar parcial, según el Observatorio Astronómico del Ecuador, es un fenómeno que ocurre cuando la Tierra se interpone entre el Sol y la Luna, pero los tres cuerpos no llegan a alinearse perfectamente en línea recta. ¿A qué hora podrá verse el eclipse en Ecuador? Papel y lápiz para que no se pierdan. Todo empezará alrededor de las 20 horas con 23 minutos de este jueves 27 y continuará hasta las 2 de la mañana del 28 de agosto. Tendrá una duración aproximada de 5 horas y 38 minutos, considerando todas sus fases. La entidad precisa que una fracción de la luna atraviesa la umbra, la parte más oscura de la sombra que se proyecta a la Tierra. El fenómeno se conoce popularmente como la luna de sangre por el tono rojizo que adquiere el satélite y se podrá ver en América, Europa, África y parte del Medio Oriente. El Observatorio Astronómico explica que se podrán ver cuatro detalles durante el eclipse lunar. Primero es el avance de la sombra. Se podrá ver cómo la curvatura de la sombra de la Tierra va cubriendo lentamente el disco brillante de la Luna. El segundo dato es el tono rojizo. La Luna tendrá un color rojo ladrillo o café en el 93% de la superficie lunar con un pequeño borde iluminado. El tercero es los cráteres de la Luna. Con binoculares o un telescopio básico se podrá observar efectos tridimensionales en los cráteres y montañas cerca del borde de la sombra. Y el entorno estrellado es el cuarto punto. Habrá una notable disminución en un resplandor lunar para identificar estrellas de la constelación de Acuario. Comunicamos el inicio desde la fase prelumbrar de las 20 horas con 23 minutos. Todo se desarrollará hasta aproximadamente las 2 de la mañana con un minuto. Los consejos para que usted pueda disfrutar plenamente de este eclipse lunar: no requiere el uso de gafas especiales o de filtros de protección, pues es un fenómeno que podrá ser disfrutado a simple vista. Por eso podrá verlo desde su hogar, el jardín o la terraza. Es recomendable que se encuentre lo más alejado posible de la contaminación lumínica, las luces de la ciudad o el alumbrado público para que usted pueda disfrutar de este espectáculo.
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0: Tenemos 18 horas con 56 minutos, 18 con 56 minutos, amables oyentes de la 92.1. Estamos compartiendo con ustedes el último bloque informativo Noti Amazonas. Ya para ir cerrando nuestro bloque de noticias, les comentamos que el mortal deslave en Nepal deja hasta el momento 400 muertos y rescatistas buscan a más de 1.500 desaparecidos. La devastadora inundación en el norte de Nepal, junto al Tíbet en China, sigue sumando fallecidos 24 horas después de esta catástrofe. Actualizamos las cifras. El deslave que arrasó el miércoles varias localidades en la frontera de Nepal y Tíbet, el Tíbet chino, dejó hasta el momento 400 fallecidos, de los cuales 3 murieron en territorio de China, informaron las autoridades el 27 de agosto, esto un día después de la devastadora riada, mientras que unas 1.500 personas permanecen desaparecidas en ambos países. Un portavoz de la policía nepalí de Katmandú, Abid Nayaren Kafle, confirmó que el último balance y aseguró que los organismos de socorro han rescatado con vida alrededor de 500 personas en las últimas 24 horas, entre ellos a 27 extranjeros. Según el último balance de la Junta de Turismo de Nepal, al menos 644 turistas registrados en la zona de desastre siguen desaparecidos. Desde ese total, unos 127 de nacionalidad nepalí, 517 extranjeros y principalmente de la India, Estados Unidos, Ucrania, Malasia y

0: Australia. Las autoridades de Nepal recuperaron los cuerpos de 399 personas y hay más de 1,000 desaparecidos. Entre los extranjeros desaparecidos hay 4 ciudadanos españoles y 2 portugueses, confirmaron los gobiernos de España y Portugal. El portavoz del Ministerio del Exterior chino, Lian Yang, afirmó que Nepal les ha notificado la desaparición de cerca de 1,000 personas y de diferentes nacionalidades. Científicos internacionales creen que el deslave se produjo cuando un enorme trozo de glacial se desprendió y junto con un deslizamiento de rocas cayeron en un valle río arriba, tapando el río y provocando una avalancha que bajó desde la China hasta Nepal, arrasando agua y lodo y piedras. El primer ministro nepalí, Balendra Saha, se desplazó a la zona de desastre para supervisar sobre el terreno las áreas de socorro, atención a los heridos y la distribución de ayuda en emergencia, mientras que más de 7,400 efectivos de la policía y el ejército continúan desplegados en las labores de búsqueda. Tenemos 18 horas con 59 minutos con esta información de carácter internacional. Le ponemos punto final a nuestra entrega de noticias del día de hoy, no sin antes agradecer a toda la amable audiencia que siempre nos sintoniza a través del dial 92.1, a través de las distintas plataformas digitales. Un abrazo sincero y fraterno para todos y cada uno de ustedes. Que tengan un excelente resto de jueves. Esto fue Noti Amazonas, la tercera entrega de noticias, y su servidor Juan Carlos Encarnación fue quien los acompañó en estos 60 minutos.
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2: Buenos días, buenas tardes, buenas noches. Reciban un cordial saludo del maestro Damián y la mesa curandera
3: del maestro
2: Flor
3: Damián
2: de la Esperanza.
3: Y la mesa curandera.
2: Bienvenidos al programa El Sol Brilla para Todos.
3: Bienvenidos
2: a partir de este momento.
3: El Sol Brilla para Todos.
2: Ustedes pueden participar
3: a partir
2: del este
3: programa.
2: Momento.
3: ¿Quieres que te ayude con una lectura
2: de cartas del tarot?
3: ¿Quieres que te ayude?
2: ¿Quieres hacer ver
3: una lectura de
2: cartas del tarot?
3: Tu negocio ha decaído.
2: ¿Quieres hacer ver
3: tu negocio?
2: Tu negocio
3: ya no está como antes.
2: Ha decaído.